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mí Dios es omnipotente. Tiene el poder sin límites e inagotable. En otras palabras, poder infinito. Es omnisciente. El estado de tener un conocimiento total. La cualidad de saberlo todo. Es omnipresente. Capacidad de estar presente en todas partes simultáneamente. Significa que Dios está siempre presente en todas partes. Ese es mi Dios.

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tortilla de maíz, el amaranto, el pan, la papa, el camote y muchas más. Estos alimentos nos proporcionan mucha energía para jugar, brincar y correr. Ahora vamos con el último grupo, que son las leguminosas y alimentos de origen animal. Aquí tenemos alimentos como los frijoles, las lentejas, las habas, los garbanzos, la carne, leche, huevo, queso y muchas más. Estos alimentos nos proporcionan proteínas que nos ayudan al crecimiento para el desarrollo de todos nosotros. Ahora ya lo sabes, ningún alimento es mejor que otro. Todos son muy importantes porque cada uno de ellos tienen diferentes funciones para el buen funcionamiento de nuestro cuerpo. Por eso es muy importante combinar todos estos grupos de alimentos. Así que no lo olvides, para tener una alimentación correcta, en tu plato debe de haber un alimento de cada grupo. Espero que hayas aprendido algo nuevo el día de hoy.

¿Quién creó a Dios? ¿Te lo has preguntado alguna vez? Esta es una pregunta que a muchos cristianos se les dificulta contestar, pero la respuesta es más fácil de lo que parece. Lo primero que hay que entender es que Dios es un espíritu eterno. La Biblia dice en Juan 4:24 que Dios es un espíritu, y como es espíritu, Él no tiene carne ni huesos como tú y yo los tenemos. Y la Biblia también nos dice en Números 23:19 que Dios no es un hombre. Y el ser eterno, la Biblia nos dice en 1 Timoteo 1:17 que Él es el Rey de los siglos, el inmortal e invisible, el único Dios por siempre. También en Apocalipsis 1:18 dice: Yo soy el Alfa y el Omega, el principio y el fin. En Génesis 1:1 dice: En el principio Dios, lo que significa que Dios era antes del principio porque Él fue el creador del tiempo. En Isaías 43:10 Dios dijo: No ha habido otro Dios antes de mí ni lo habrá después. Moisés en el libro de Éxodo le preguntó a Dios: ¿Quién eres tú? Y Dios contestó: Yo soy el que soy, lo que significa que Dios es quien es. No ha habido nadie antes de Él, no habrá nadie después de Él, y nadie lo creó a Él.

Tu hijo terminará mal si como padre toleras estas cosas. Número uno, padre que le da a su hijo todo lo que pide, el hijo crecerá pensando que la vida es fácil. Dos, padre que se ríe cuando su hijo habla groserías, el hijo crecerá pensando que la falta de respeto es normal y es divertida. Tres, padre que no disciplina a su hijo por mala conducta, el hijo crecerá sin respetar reglas. 4. Padre limpiando el desorden de su hijo, el hijo crecerá pensando que otros pueden asumir sus responsabilidades. 5. Padres que dejan ver la tele o el celular sin establecer reglas u horarios, el hijo crecerá pensando que no existen límites ni diferencias entre adultos y niños. 6. Padres que dejan escuchar a sus hijos música vulgar que incite al sexo y la violencia, el hijo será un perverso prematuro. 7. Padres que dan dinero a sus hijos cuando quieren sin haberlo ganado, pensarán que el dinero es fácil y cuando lo puedan o no lo puedan conseguir, no dudarán en hacer lo que sea para obtenerlo. 8. Padres que siempre están a favor de su hijo, independientemente de que tengan la razón o no, el hijo crecerá sin saber hacerle frente a las frustraciones. 9. Le das premios sin que haya hecho ningún esfuerzo, el hijo vivirá creyendo que el esfuerzo es innecesario. Número 10, le dices que lo vas a disciplinar y nunca lo haces, el hijo crecerá pensando que

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1: Son las 7:00. 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

afirmó el Señor la tierra. Con inteligencia estableció los cielos. Por su conocimiento se apartaron las aguas, y las nubes dejaron caer su rocío. Hijo mío, conserva el buen juicio. No pierdas de vista la discreción. Te serán fuente de vida, te adornarán como un collar. Podrás correr tranquilo tu camino, y tus pies no tropezarán. 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

tortilla de maíz, el amaranto, el pan, la papa, el camote y muchas más. Estos alimentos nos proporcionan mucha energía para jugar, brincar y correr. Ahora vamos con el último grupo, que son las leguminosas y alimentos de origen animal. Aquí tenemos alimentos como los frijoles, las lentejas, las habas, los garbanzos, la carne, leche, huevo, queso y muchas más. Estos alimentos nos proporcionan proteínas que nos ayudan al crecimiento para el desarrollo de todos nosotros. Ahora ya lo sabes, ningún alimento es mejor que otro. Todos son muy importantes porque cada uno de ellos tienen diferentes funciones para el buen funcionamiento de nuestro cuerpo. Por eso es muy importante combinar todos estos grupos de alimentos. Así que no lo olvides. Para tener una alimentación correcta, en tu plato debe de haber un alimento de cada grupo. Espero que hayas aprendido algo nuevo el día de hoy. Te espero en el próximo video. ¡Adiós!

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1: Son las 8:00.
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1: Dios te bendiga, amén, amén, amén, amén. Dios les bendiga, Dios les guarde. Muy buenas noches, ya estamos por aquí al aire. A ver, déjame ver por acá, ándale, que el monitor está muy elevado. Y bueno, por acá estamos, sí, estamos por aquí, ya en casita. Gracias, porque Dios nos permite una vez más el poder estar aquí con ustedes en esta bonita noche. Sí, noche de sabadito lindo.
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1: Sí, ándele. Y bueno, pues mire, fíjese, ya estamos por acá también, radio, que es, oiga, por acá, ándale, mire, por acá también donde estamos con la gira radial por acá.
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2: Así, así es, bienvenidos, bienvenidos, bienvenidos por ahí. Más de 90 comunidades por ahí escuchando la radio misionera Jireh. Que Dios bendiga por ahí a todos mis hermanos. Miren, dice la palabra de Dios acá en Josué 1:9. Nunca se apartará de tu boca este libro de la ley, sino que de día y de noche meditarás en él, para que guardes y hagas conforme a todo lo que en él está escrito, porque entonces harás prosperar tu camino y todo te saldrá bien. Dios, gracias, Padre, le damos en esta noche por este tiempo que usted nos permite estar acá con nuestros hermanos en esta noche. Bendiga, Señor, a toda la audiencia de Radio Provisión Reynosa. Bendiga, Señor, a la audiencia de la Radio Vida Reviviendo Tu Cultura, allá en Cacateo, Tamán, Tamás, Unchales, San Luis Potosí, 100.9 en FM, también así la 103.3 FM, Radio Misionera Jireh, en Axtla de Terrazas. Gracias por mis hermanos en Querétaro, Radio Mahanaim, al igual que la 88.9 Radio Visión La Grande en Del Río, Texas. Gracias, Padre, por esta unión, Señor, que tenemos entre las radios, Padre, con las cuales llegamos mucho más lejos, Padre. Ese es su plan y su propósito, Padre. Úseme como instrumento en sus manos, mi Dios, y sea usted quien haga su obra completa, Señor. En el nombre de Cristo Jesús, amén, amén y amén, amén. Leímos por ahí Josué 1:9. Mira que te ame Dios, nunca se apartará de tu boca este libro de la ley, sino que de día y de noche meditarás en él, para que guardes y hagas conforme a todo lo que en él está escrito, porque entonces te harás prosperar tu camino y todo te saldrá bien. Amén. Todo te saldrá bien. Qué bueno que tenemos las escrituras como para poder corroborar qué es lo que nos espera en caso que obedecemos o en caso que desobedezcamos. Oiga, sí, si en caso que obedecemos, bueno, pues va a ser pura bendición, ¿verdad? Lo que viene a nuestra vida. Y si acaso y no, oiga, pues pura maldición, ¿para qué buscarle? Mire, pura maldición, por eso es que mejor, más vale portarse bien. Es lo que le decía yo a Galdino Vázquez hace un momentito, que por ahí estuvimos con la hermana Alejandra Xochigua. Oiga, sin querer por ahí llegamos con una necesidad, pero bueno, Dios nos bendijo. A ver, amén, en grande manera nos bendijo el Señor, una gran bendición, amén. Bueno, pues mire, fíjese, quiero dar gracias a Dios hoy en esta noche, porque el Señor nos permite y concede el estar acá con ustedes en esta hora de sabadito lindo. Gracias, Padre, le damos en el bendito nombre, que es sobre todo nombre, en el nombre poderoso de Cristo Jesús, Señor. Y buen Dios, en esta noche quiero darle gracias, mi Dios, porque usted es el que está obrando en mi vida y en mi salud. Padre, pido por mis hermanos que están orando por mí. Bendiga, Señor, a todos, a todas las familias acá representadas en esta noche, en este programa de Sabadito Lindo. Bendiga, Señor, también a mis hermanos de la Iglesia Palabras de Vida Eterna, donde usted nos tiene pastoreando, por cada uno de mis amigos que también en esta noche están clamando, están pidiendo por mí. También en esta noche nos unimos a la oración del hermano Higinio Hernández Ponce, por la hermana Severiana Cruz, sí, la hermana Cebe Cruz Reyes, de de allá de Nuevo Jalpilla, Tampacán. Señor, esté usted con ella, Padre. No sé qué es lo que esté pasando con ella, pero Dios, pido que usted sea obrando en su cuerpo sanidad, Señor, quitando toda dolencia y toda infección, Padre de la gloria. Sea con nuestra hermana Sebe Cruz Reyes, Señor, allá en aquel lugar. Dios, bendiga sus vidas, Señor. Gracias, Padre, le damos en el nombre bendito de Cristo Jesús. Amén, amén y amén, amén. Gracias, mi hermano Eugenio, por enlazarnos también en esta noche. Allá también quien está en los controles de la 100.9 en FM Radio Vida, reviviendo tu cultura. Gracias por estar por aquí con nosotros. También nuestra hermana Sonia Martínez Sánchez, nuestra hermana Carmela Costa. Carmela Costa dice, buenas noches, buenas noches. Hermano Macario, saludos para todos los que trabajan en la radio y que Dios los bendiga. Hermano, aquí estamos escuchando la radio misionera. ¿Qué le digo? No le digo si le digo, oiga, sí. Luego me hacen saber que ya están conectados por allá mis hermanos. ¡Qué bueno! Eso es bueno. Nuestra hermana Mari Muñiz acá en San Fernando, oiga, en San Fernando. Dios le bendiga, hermana Mari. Mari Muñiz, nuestro hermano Dile de la Cerda, gracias. Que también por acá nos deja su comentario. Bueno, pues por aquí estamos cubriendo más de 90 comunidades con la 103.3 en FM, Radio Misionera Jiré, amén.
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2: Bonita por compartir, también por acá dice, saludos para toda tu hermosa familia, también para Ceci. Hermano Héctor Valdés, Dios te bendiga, allá en Río Bravo, Coahuila, amén, saludos para Fermín y Clara Sánchez, también para Jesús y Alicia Morín, también para Jesús y Karen Hernández, bueno, nuestra hermana Sonia Martínez por acá nos dice, amén, amén, amén, saludos para el pastor Joel y Meya Acevedo, dice la hermana Benita, y Daniel Salinas acá en Sandía, Texas, Alderhead, Dios te bendiga, ahí también ya está viendo y compartiendo, saludos para todos, dice la hermana Benita, y amén, amén a la oración, amén. Dice de que ella se encuentra ahorita en este momento allá en Beville, Texas, oiga, mi bonito programa de Radio Provisión Reynosa, y eso que es el sabadito lindo, nuestra hermana Imelda Vallejo allá en el rancho de San José de la Peña, bendiciones pastor, Dios lo bendiga, gracias hermana Imelda, gracias por compartir también, Felipe Espinosa, ya llegó por acá de San Javier Salinas Victoria, algún día conoceremos San Javier Salinas Victoria, algún día, hermano Macario Sánchez Ortega, no puedo encontrar tu hermoso programa hasta ahora, bueno, porque no había empezado, hermana, no había empezado, Santiago Coronado, aquí está ya la hermana Santiago Coronado, dice Roberto Rodríguez, dice, saludos, ya comiendo pastel, sí, yo también ya comí pastel, fíjate, ya comí pastel porque por acá la esposa de, bueno, ahorita les platico bien porque luego me voy a agarrar de travesía, ¿verdad? Ya me voy a agarrar de travesía y luego no voy a decirles bien todo el informe. Mi mamá Ignacia Ortega, Clara Sánchez y bueno, nuestra hermana Sonia Martínez por aquí nos dice, amén, amén, amén y amén. Oiga, pues es que fuimos por acá con la intención de ir a una cenaduría. Y resulta con que en esa cenaduría pues no estaban los hermanos, ¿verdad? Porque son unos hermanos los que atienden ahí en la cenaduría, el hermano Rigoberto y nuestra hermana Alicia y Rigoberto acá en Villas de Imac. Y resulta con que, bueno, pues nos dimos la vuelta, le marqué, no me contestó y bueno, pues vámonos a ver qué, le digo, mamá, te toca la vacuna, te toca la inyección y que nos vamos para allá con la hermana Alejandra Xochigua. Con ese pretexto de ponerle la inyección, bueno, pues sí que nos vamos para allá, y es una inyección que se le tiene que estar poniendo a mi mamá cada 10 días, y ya se le están acabando, y nomás le quedan 2, o sea, 20 días más y ya termina por ahí lo que es el tratamiento ese, espero que ya con eso tenga. Y bueno, pues fuimos, resulta con que había una fiesta antes de llegar allá a la casa de Freddy, de la hermana Alejandra Xochigua, oiga, pues qué les cuento, que va teniendo fiesta por allá nuestros hermanos, oiga, fíjese, tenía pues fiesta la hermana Alejandra Xochigua, bueno, no la hermana Alejandra, pero sí Freddy, ¿verdad? La esposa de Freddy estaba cumpliendo hoy 38 años, algo así, oiga, y no, hombre, qué bárbaro. Allá, mientras que picoteaban a mi mamá, estaban ya preparando lo que es Estaban preparando lo que era el pollo asado, oiga. Y también carne asada, oiga, con guacamole, para que se le quite el que me está ahí presumiendo el pastel. Oiga, y deje usted, no hombre, no, eso no era todo. Salchichas, cebollas asadas, frijoles charros, oiga, no hombre. Ahorita vengo que hasta nomás, oiga, y ya parece que no llegaba, me da el programa. Dije, no, ya lo perdí, pues ya ni modo, ya no voy a hacer nada. Y ya me estaba yo resignando, pero oiga, que voy llegando y que voy viendo, no, todavía voy a hacer algo, ¿verdad? Todavía voy a hacer algo, fíjese. Y sí, gracias a Dios que por acá entramos a buen tiempo todavía, por eso es que no me encontraba la hermana Benita. Muy buenas noches, dice nuestra hermana Odilia de la Cerda, gracias a Dios, dice, por este día que nos dio. Bendiciones para todos en su bonito programa, sabadito, lindo. Amén, gracias por compartir, hermana Odilia. También dice nuestra hermana Benita Pérez Gutiérrez, hermano Roberto Rodríguez, te enviaré tu regalo de cumpleaños. No le hagas tanto caso, porque allá también tiene atorada mi cartera que me iba a regalar desde el 2 de enero, imagínate. Ah, no se crea, hermana Benita, no se crea. Dice, por regalo de su cumpleaños allá, nuestro hermano Roberto Rodríguez. Amén, Roberto Rodríguez. Y bueno, Dios bendiga por aquí a nuestra hermana Benita Pérez Gutiérrez. Y bueno, sus buenas intenciones valen, ¿verdad que sí? Valen demasiado bien. Pues mire, fíjese, y ya estamos por acá con esto que es el sabadito lindo. Ya me estaba yo curando el dedo desde antes de machucarme el día de hoy, ¿verdad? Cuando estaba por aquí en el programa. De hecho, aquí tengo unos cantos preparados desde mediodía que no los pude soltar, oiga, no los pude soltar. Hoy estarás conmigo, oiga, ¿sí? ¡Ea! Oiga nada más, y que huela la cebollita quemada, allá hermana Imelda Vallejo en el rancho de San José de la Peña, y que vuelen conejos por aquí y por allá, y en pura discada.

Amén, amén, amén. Mira que te mando que te esfuerces y seas valiente, no temas ni desmayes, porque Jehová tu Dios estará contigo donde quiera que vayas, sí, donde quiera que vayas, allí estará nuestro Señor Jesucristo. Oiga, sí, y bueno, pues por acá continuamos con el programa de esta bonita noche, Pascual Parraguirre, ya lo tenía olvidado, ya lo tenía perdido a Pascual Parraguirre, pero aquí llegó y nos dice por aquí Pascual Parraguirre, Dios le bendiga, hermanito Macario, buenas noches, saludos desde Huamantla, Tlaxcala, Estado de México. Dios bendiga por allá mis hermanos allá en Huamantla. Bendiciones por ahí para nuestro hermano. Sí, también para nuestro hermano que por ahí está escuchándonos, viéndonos en esta bonita noche. Gracias por estar por acá con nosotros en este programa. Sí, Pascual Parraguirre. Que Dios le bendiga siempre. Bendiciones mi hermano Pascual. Bendiciones para usted y su familia. Sé que por ahí su familia siempre le acompaña. Y bueno, espero de que por ahí esté al pendiente del programa, sí, al pendiente del programa. Y hoy en este día, no es cualquier día.

Amén, Pascual Parraguirre, Pascual Parraguirre, por acá en esta bonita noche. Oiga, y la dulce presencia de Dios está en este lugar. Hermano, hermano, hermano, Ángel Uriegas, Ángel Uriegas. Desde la meritita ciudad de Altamira, bueno, ciudad y puerto de Altamira, Tamaulipas, nuestro hermano Henry Mares, Grupo Salvación y Vida Nueva, más bien Grupo Salvación y Vida Nueva, sí. Nuestra hermana Sonia Martínez Sánchez dice, muchas felicidades para el hermano Roberto, que Dios le siga bendiciendo grandemente y usando en su obra. Amén, hermana, Dios le bendiga. También nuestra hermana Odilia, órale, puro sábado alegre, con gozo y pegajoso, y gozo pegajoso, Pastor Macario Sánchez, bendiciones, bendiciones y ánimo, adelante con la bendición de Dios. Gracias, mi hermana Odilia. También por acá le dice nuestra hermana Benita Pérez Gutiérrez, aleluya. Sí, aleluya, puro gozo pegajoso desde Reynosa, Tamaulipas. Bendiciones, y nuestro hermano Ángel Uriegas, también por acá. Mi mamá, aquí está, dice mi mamá, Dios bendiga a mis 6 hijos, el más guapo Macario, mis nietos, bisnietos y tataranietos, y también para mis sobrinos y toda la familia Ortega Pizaña. Saludos para la hermana Mina Gómez Torres, oiga, sí, y también para nuestra hermana Benita Pérez, Dios me los bendiga siempre, grandemente, amén. Y bueno, y un saludo para todos los que se acuerdan de mí, lo dice mi mamá, para los que se acuerdan de mí. ¿Usted se acuerda de mi mamá? Bueno, pues reciba saludos de mi mamá, si no, no, amén. Ándale, Abraham, dice Abrahamcito, Abraham, Dios le bendiga por ahí, pastor, allá en el Estado de México, dice, bendiciones, pastor, un fuerte abrazo de parte de toda la iglesia, Centro de Amor y Salvación del Estado de México. Ahí está nuestro hermano pastor Abraham, Dios le bendiga, y ahí salúdenme a todos los de la estudiantina, a todos los de la estudiantina.

0: Vale.
1: Amén, amén, amén. Dios bendiga por allá a mis hermanos de Grupo Salvación y Vida Nueva por allá en la ciudad de Altamira, Altamira, Tamaulipas. Oiga, qué bendición. Gracias, mi hermano Poli, hermana Estela, Merari, los que están por allá en Radio Vida Reviviendo Tu Cultura. Radio Vida Reviviendo Tu Cultura en esta bonita hora de la noche. Oiga, sí. Y no sé si esté por aquí nuestra hermana de por allá de Pánuco, Veracruz. Oiga, sí. Estará por aquí nuestra hermana, quién es, por aquí de Pánuco, Veracruz, a ver si me la encuentro por acá. No. Hermana Santiago Coronado dice, gloria a Dios, aleluya, gloria a Dios, dice nuestro hermano Ángel Uriegas también. Gracias, mi hermano Ángel, por estar por aquí acompañándonos. Saludos y bendiciones, hermanos, dice nuestra hermana Santiago Coronado por allá en Alton, Texas. Oiga, en Alton, Texas, el día de mañana es día de culto, no se les olvide, hay que dormir temprano. Dios bendiga por aquí a mis hermanos del Grupo Evangelístico Belén. Dios bendiga a nuestro hermano Javier Carrizales, oiga, con el ojo bien pelón, oiga, sí, más pelón que ni yo, oiga, más pelón que ni yo, oiga, sí. Dios bendiga por ahí a nuestro hermano Javier Carrizales, que el día de hoy por acá nos visitó, y bueno, pues gracias, mi hermano, por darnos, por ahí esas gotas, siento que me están haciendo mucho bien. Hermano Macario Sánchez Ortega, no puedo encontrar, no me podía encontrar, dice por acá la hermana Benita, hombre, no me podía encontrar, ¿por qué, hombre? ¿Por qué? Y bueno, también por acá queremos mandarle saludos para mis hermanos de Alternadores y Marchas, HDR, Dios bendiga por ahí, mis hermanos, qué bueno que están por acá con nosotros en esta noche. Ahí está, ya lo vi. Y dice por acá, saludos, gracias, mis hermanos de Alternadores y Marchas, HDR.
2: ¡Cuéntale!
1: ¡Cuéntale!

Oye, me dice por acá, hermano, el hermano que sí me está escuchando por ahí, dice nuestro hermano Poli González. Oiga, Poli González, que Dios te bendiga, hermano Poli. Oye, qué bueno, me sorprendes, dice por acá. Gracias, aquí te estoy escuchando con mucha temperatura y dolor de cuerpo. ¿Qué pasó, hombre? Ay, hermana, pues, ¿qué le dio de comer al hermano Poli? ¿Qué le dio de comer, hermana Estela? Hermana Estela, oiga, mire nada más. Un tecito de manzanilla, un tecito de manzanilla. Y bueno, también, échate un baño, hermano Poli, échate un baño. No, tal vez no se te quite el dolor, bueno, pero ya se te quita lo mugroso. Chiste malo, chiste malo.

Aleluya, Dios, gracias Padre, le damos en esta noche y pido Padre por la salud de nuestro hermano Poli González, Señor, allá en Cacateota, Manta, Mazunchales, San Luis Potosí, se esté poniendo su mano sanadora sobre su cuerpo, Dios, y también así quite toda infección y dolor de huesos en el nombre poderoso de Cristo Jesús, amén, amén y amén.

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3: Son las 9:00. 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
3: Son las 9:00.

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2: Que Dios les bendiga, que Dios les bendiga en este bonito día. ¿Quién les saluda? Es el pastor Jesús Hernández de Zafiro Radio, un diamante brillando en la 100.5 FM en Galeana, Nuevo León, México, y mi esposa, la hermana Marta.
3: En esta hora que el Señor les bendiga, le damos gracias a Dios por esta bendición que el Señor nos da de ver este nuevo día.
2: Muy bien, nuestra reflexión de bendición está en el libro de Josué 24, versículo 15.
3: Dice la palabra del Señor: y si mal os parece servir a Jehová, escogeos hoy a quien sirváis, si a los dioses a quienes sirvieron vuestros padres cuando estuvieron al otro lado del río, o a los dioses de los amorreos en cuya tierra habitáis, pero yo y mi casa serviremos a Jehová.
2: Así es, le titularemos a esta reflexión de bendición: yo y mi casa serviremos a Jehová. El tiempo en el cual le tocó a Josué compartir con su gente, con su familia, con a todos aquellos de los cuales Dios le permitía ahora sí que dirigir o aconsejar su familia en primera instancia, porque es lo que él declara. Pero aún con eso, él pone esta, ahora sí que al pueblo le comienza a mencionar y le deja muy claro que solamente servir al Señor es lo mejor que pueden hacer, pero también les deja libre decisión, ¿verdad?
3: Así es, aquí vemos, ¿verdad?, que pues que ellos decidan a quién servir, pero ¿verdad?, pues para uno sería mejor servirle a nuestro Dios, pero él les pone ahí esa decisión.
2: Sí, porque comienza diciendo: y si mal os parece servir a Jehová, o sea que él de repente veía que la gente, en lugar de servir al Señor
3: de corazón, como que lo hacían a fuerza.
2: Sí, o sea, él les decía: veo quizá que a ustedes les parece mal y quisiera que ustedes tomaran una decisión.
3: Pero pues, ¿verdad?, pues como decimos, ¿verdad?, una decisión propia, que ellos decidieran, ¿verdad?, porque pues para uno es como en este tiempo, ¿verdad?, que queremos que toda la gente le sirvan a nuestro Dios, ¿verdad?, pero pues como decimos, ¿verdad?, Dios es el que... Es el que le podemos servir con todo nuestro corazón, ¿verdad? Pero pues la gente decide.
2: Sí, porque Dios le ha dado a la persona libre albedrío. Pero dice, por ejemplo, le menciona que si ellos quieren servir, que ellos escojan a quién van a servir. A los dioses quienes sirvieron sus padres. O sea que llega un momento en que uno puede recordar que a veces nuestros antepasados quizás sirvieron a dioses ajenos, no al verdadero Dios, hermano.
3: Así es, ¿verdad? Pues que a lo mejor también todos nosotros traemos esa trayectoria, ¿verdad? Por eso vemos aquí, ¿verdad?, que pues servimos a otros dioses, pero ya hoy, ¿verdad?, estamos tomando una decisión de servirle a Jehová, nuestro Dios, como él, Josué, así quería que ellos decidieran servirle, ¿verdad?, a nuestro Dios.
2: Sí, es cierto. En otras palabras, Josué está dejando muy claro que en otras deidades y todo, no, nada se va a comparar al verdadero Dios. Él les está haciendo mención. Les doy a escoger, pero él quisiera que ellos pudieran reconocer el verdadero Dios que los había sacado de la esclavitud, que los había llevado por el desierto, que habían visto sus milagros, ¿verdad?
3: Así es, ¿verdad? Pues sí, que los había sacado. Pero él quería que decidieran por sí solos, ¿verdad?, por decisión propia, servirle a nuestro Dios, porque él veía cómo iban ellos a fuerza, está caminando con él. Entonces él por eso mejor decidió, ¿verdad?, decir estas palabras que dice aquí en la palabra de nuestro Dios, ¿verdad?, que ellos decidan a quién van a servir.
2: Sí, y les menciona a los dioses de vuestros padres, ¿verdad?, en cuya tierra habitáis y todo. Dice, a los que sirvieron vuestros padres al otro lado del río, ¿verdad? Pero dice la escritura, a los dioses de los amorreos en cuya tierra habitáis, pero yo y mi casa serviremos a Jehová. O sea, llega un momento, hermana, que uno tiene que, si ya llega un momento que la gente no toma la decisión para caminar con el Señor, pero uno no puede ser egoísta, decir, bueno, si ya nosotros nos entregamos a Él, tenemos una vida cambiada y todo, ya la demás gente a ver qué pasa con ellos. No, porque seríamos egoístas, y la salvación es ¿para quién?
3: Para todos, ¿verdad? Pero pues tenemos que tomar una decisión personal,
2: ¿verdad? Es cierto.
3: O sea, pues ya lo único que nos resta aquí cuando la gente no quiere es orar por ellos, ¿verdad? Yo supongo que Josué, eso era lo que pensaba, ¿verdad? Pero pues dijo, si ellos deciden servir a otros dioses, pues él que quería seguir sirviendo a Jehová, ¿verdad?
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3: Él y su casa, o él y su gente, ¿va?
2: Sí.
3: Servirle a Jehová nuestro Dios es como el caso de uno, ¿va? Uno les habla y les habla a las gentes. A veces se ríen de uno, se burlan de uno, pero es la decisión que nosotros tomamos, ¿va? Servirle nosotros con nuestra gente, con nuestros hijos, ¿va? Servirle a nuestro Dios, enseñarles y, claro, orar por todos.
2: Sí, este es un tema familiar, ¿verdad? Y bueno, nosotros oramos por cada familia de todo el mundo para que pueda cada uno forjar su futuro, enseñarle a sus hijos los principios de la palabra. Como dijo, se lo van a repetir a sus hijos cuando se levanten, cuando se acuesten, cuando vayan en el camino y todo. Tremenda determinación de Josué cuando dice, yo y mi casa serviremos a Jehová. Servir al Señor es lo mejor que podemos elegir y vamos a ser bendecidos. Va a haber circunstancias complicadas, pero porque el enemigo no quiere el núcleo familiar que esté integrado, sino más bien que esté desintegrado, porque a eso a él le conviene, ¿verdad? Que esté todo dividido.
3: Así es, o sea, él siempre busca cómo dividir a la familia, el esposo, la esposa, los hijos. Pero, ¿verdad?, si oramos a nuestro Dios, el Señor nos va a dar la victoria. Aunque haya problemas, Dios nos va a dar la victoria en todo lo que venga, ¿verdad? Nomás que hay que mantenernos firmes como Josué, ¿verdad? Mantenernos firmes a quien le servimos, a quien, con quien caminamos, ¿verdad?, con nuestro Dios, con servirle a Él de todo corazón.
2: Así es. Entonces, finalmente le decimos, yo y mi casa
3: serviremos a Jehová.
2: Así que deseamos este día que Dios bendiga a todas las radiodifusoras, a nuestros amigos directores, en todo el mundo donde se escucha esta reflexión de bendición. Desde Galeana, Nuevo León, México, Zafiro Radio, un diamante brillando. Les deseamos que el Señor
3: les bendiga.
5: Mi Dios es omnipotente. Tiene el poder sin límites e inagotable. En otras palabras, poder infinito. Es omnisciente. El estado de tener un conocimiento total, la cualidad de saberlo todo, es omnipresente. Capacidad de estar presente en todas partes simultáneamente. Significa que Dios está siempre presente en todas partes. Ese es mi Dios.
6: Mis hermanos, Dios les bendiga, Dios les guarde. Soy el pastor Macario Sánchez Ortega de la iglesia.
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6: Palabras de vida eterna, palabras de vida eterna, ubicada en lateral Canal Rode número 700, Colonia Francisco Sarabia, aquí en Reynosa. Usted puede comunicarse conmigo al teléfono celular 899-872-1858, 899-872-1858, o seguir mis transmisiones por medio de mi página en provisionreynosa.com. Bueno, también en mi página, en mi nombre, Macario Sánchez Ortega, Macario Sánchez Ortega. Hoy en este día quiero compartirles el mensaje de la palabra de nuestro Dios, basado por acá en Primera de Corintios, capítulo número 13, acá en Primera de los Corintios, capítulo número 13, y el tema es el amor permanece.

0: la palabra de Dios nos dice en esta ocasión, en este capítulo 13 de Primera a los Corintios, en el nombre del Padre, del Hijo y del Espíritu Santo: si yo hablase lenguas humanas y angélicas y no tengo amor, vengo a ser como metal que resuena o címbalo que retiñe. Si tuviera profecía y entendiese todos los misterios y toda ciencia, y si tuviese toda la fe de tal manera que trasladase los montes, y no tengo amor, nada soy. Y si repartiere todos mis bienes para dar de comer a los pobres, y si entregase mi cuerpo para ser quemado, y no tengo amor, de nada me sirve. El amor es sufrido, es benigno, el amor no tiene envidia, el amor no es jactancioso, no se envanece, no hace nada indebido, no busca lo suyo, no se irrita, no guarda rencor, no se goza de la injusticia, mas se goza de la verdad. Sufre, todo lo cree, todo lo espera, todo lo soporta. El amor nunca deja de ser, pero las profecías se acabarán y cesarán las lenguas, y la ciencia acabará, porque en parte conocemos y en parte profetizamos, mas cuando venga lo perfecto, entonces lo que es en parte se acabará. Cuando yo era niño, hablaba como niño, pensaba como niño, juzgaba como niño, mas cuando ya fui hombre, dejé lo que era de niño. Ahora vemos por espejo oscuramente, mas entonces veremos cara a cara. Ahora conozco en parte, pero entonces conoceré como fui conocido. Y ahora permanecen la fe, la esperanza y el amor, estos tres, pero el mayor de ellos es el amor. Gracias, Dios, le damos en esta hora porque usted, Señor, nos permite el poder transmitir el mensaje de su palabra a toda la audiencia, personas que conocen y personas que no conocen, creyentes y no creyentes, hombres, mujeres, niños, adolescentes, adultos, ancianos, Señor, aquellos que son de posesión económica elevada, media y baja, Señor, en esta hora pienso que todos están escuchando, ya sea en este tiempo, en cualquier otro. Bendiga a toda la audiencia de esta radio, Señor. Gracias le doy por el director o los directores de esta radio que me dan la oportunidad y privilegio de poder transmitir este mensaje: el amor permanece. Gracias, Padre, le damos en el nombre bendito de Cristo Jesús. Amén, amén y amén. Hermanos, Dios les bendiga. Mire qué bueno, amigos, familia que escuchan en esta hora. Qué bonito es ver y reconocer de que el amor, ¿verdad?, es algo tan apremiante que no hay quien se resista para que pueda recibirlo. Pienso de que todo aquel que se encuentra tal vez en un problema también requiere palabras de amor, ¿verdad?, de consuelo. Bien, pienso, ¿verdad?, que en primer lugar las personas que más cercas que tenemos son en nuestro hogar, y en ese lugar es donde tenemos la oportunidad y privilegio de poder compartirles el mensaje de la palabra de Dios o lo que Dios ha puesto en nuestro corazón. En algunas partes de la escritura nos habla acerca de que el amor es como un fruto, ¿verdad? Es como un fruto que se da, por ejemplo, el naranjo se da, uno cuenta que es naranjo banco por el fruto que está dando. También así el creyente que es creyente da su fruto y se da a conocer por lo que tiene en su corazón. Si usted exprime un limón, ¿qué es lo que saldría de su interior? Si no, sería jugo de limón, no saldría jugo de papaya o algún otro jugo de otra fruta, sino de lo que es, porque la palabra de Dios también nos dice de esta manera, de que de la abundancia del corazón habla la boca. Lo que usted tenga en su corazón, eso se va a reflejar y se va a dar a notar. Gracias a Dios por las familias, ese núcleo familiar cercano el cual tenemos para desarrollar o extender, ¿verdad?, nuestro sentir, ¿verdad? Mire, también allá en el libro de Gálatas, en la carta del apóstol San Pablo a los Gálatas, cuando dice acerca de los frutos, dentro de los frutos también ahí pertenece uno de ellos, es el amor. Mire, nos dice que debemos de dar fruto, y el amor, el fruto es amor, gozo. Lo primero es amor, gozo, paz, paciencia, benignidad, bondad, fe, mansedumbre y templanza. Esto debe de existir en la familia, en el hogar. ¿Por qué? Porque estamos ciertos y sabidos de que podemos andar en cualquiera de los lugares, aunque fuese el mejor de todo el mundo, ¿verdad? De todo el mundo, pero sentimos la necesidad de que queremos y tenemos que llegar a nuestra casa. Cuando antes de que viniéramos nosotros a vivir a Reynosa, nuestro hogar estaba en Altamira, Tamaulipas. Veníamos para acá a visitar a mi hermano Fermín, que era el pastor de esta iglesia, Palabras de Vida Eterna, pero si llegaba el momento, ni porque estuviéramos acá con él y que sintiéramos que teníamos algo bonito, ¿verdad? Que...
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0: Algo delicioso, paseábamos, andábamos, conocíamos, pero se llegaba el día de que teníamos que regresar a casa, teníamos que regresar a nuestro hogar. Después, ya cuando ya nosotros en el año del 2003 llegamos aquí a Reynosa, abandonamos lo que fue nuestro hogar allá en Altamira, regresamos acá, llegamos acá a Reynosa. De primero sí sentía, ¿verdad?, que yo tenía que regresar a Altamira porque allá es donde tenía mi hogar, pero Dios tenía un plan para mí, ¿verdad? Dentro de los planes de Dios estaba incluido yo, estaba incluida mi familia. Ahora me doy cuenta de que fui algo duro, ¿verdad?, para poder arrancarlos, ¿verdad?, arrancarlos como de un árbol se arranca de un terreno y se siembra en otro. Y vinimos y llegamos acá a este lugar de Reynosa, mi hija Ceci a la primaria, después mi hijo Israel también al kinder, y bueno, pues conocieron nuevos amigos, nuevas amistades, ¿verdad? Pero cuando nosotros ya estábamos acá, pasó el tiempo y nos acoplamos, ¿verdad? Nos acoplamos, no fue fácil, ¿verdad? Lo digo así rápidamente, pero no fue fácil. Recuerdo de que el tiempo pasó y después, cuando ya íbamos para la ciudad de Altamira, sucedía como cuando veníamos a Reynosa. Entonces nuestra necesidad era de vámonos, porque ya tenemos que estar en nuestra casa allá en Reynosa. Fíjese, Dios puede también así poner eso en nuestro corazón, como por ejemplo ahorita sentimos cierto afecto, cierto amor, ¿verdad?, cierta empatía hacia esto terrenal, pero debemos de recordar que nuestra verdadera ciudadanía se encuentra en el cielo. Aquí solamente somos peregrinos, extranjeros, advenedizos aquí de esta tierra. Hogar, hogar, dulce hogar. Qué bonito es tener un hogar. Qué bonito es tener un hogar que, como le digo, si anda usted aún en bonitos lugares, siente usted que tiene la necesidad de regresar a su hogar. Nacimos, salimos del hogar de papá Dios. Yo pienso de que fuimos depositados aquí en la tierra, pero nuestra alma está sintiendo el querer regresar a su hogar, aquel hogar donde Dios nos tiene preparados. fíjese lo que nos dice la palabra de nuestro Dios allá en Apocalipsis, donde nos dice de que hay cielo nuevo y tierra nueva, las calles son de oro, el mar es de cristal. Oiga, eso nos llama la atención. Pienso de que debe de ser algo atractivo para nosotros, que debemos de regresar a aquel lugar. Bueno, también aparte del hogar, como el amor permanece en el hogar, también así como familia, ¿verdad? Como familia sentimos el afecto. Yo doy gracias a Dios porque Dios nos permite y nos concedió tener a dos hijos, a mi hija Ceci Sánchez, a mi hijo Israel Sánchez. Bueno, ahora en esta ocasión también por acá se encuentra con nosotros mi mamá Ignacia Ortega, y siento, ¿verdad?, aunque mi mamá no lo siente así de esta manera, pero yo siento de que somos una familia completa, aunque ya mi hijo Israel ya se casó, mi hija Ceci también se casó, pero bueno, vive con nosotros mi hija Ceci y mi nieto Yael Alexander. Cuando comemos y luego vemos, ¿verdad?, que se viene Israel con su familia y estamos todos reunidos como lo que pasó este pasado domingo. Oiga, estábamos aquí, mire, dos mesas llenas de familia, aparte de los que nos visitaron de allá de la ciudad de Altamira. Hermanos, fue algo bien precioso ver a mi familia reunida. No importa lo que te vayas a gastar, lo que vas a comer, yo digo, como en aquella ocasión que estaba por allí en una fondita comiendo con mi familia, me tomé una selfie y era una fondita donde, oiga, estaban nuestros pies colgando, las sillas no estaban tan aptas como para poder comer allí, pero sabe una cosa, estábamos contentos porque estábamos como familia. Ponía yo allí en ese mensaje, ¿verdad? No importa el lugar, lo que importa es la compañía. Hoy en día, ¿verdad?, podemos pasar tiempos de calidad con alguien, ¿verdad?, que esté tal vez acompañándonos, estemos siendo visitados, pero o hasta en un bonito lugar, en un bonito restaurante, pero si no estamos con quien queremos, oiga, yo siento de que pues es ahí donde le digo, la familia, ¿verdad? Ahí nos atrae. Cuando andamos fuera, bueno, el día de ayer yo anduve fuera por la mañana, bueno, a mediodía en el tiempo de gozo, en el programa que tengo yo a la 1:00 p.m, y yo recuerdo de que ya a mi regreso yo sentía ganas de estar con mi familia, sentía ganas de estar en casa, oiga, en mi hogar, dije, yo quiero estar con mi gente, y bueno, pues gracias a Dios, yo estaba con un amigo, con un compañero, alguien quien, bueno, pues me gustó, ¿verdad?, su amistad, y estuve con él acompañándole, haciendo el programa de radio allá desde su radio, y bueno, pues yo sentía, a pesar de que es un buen amigo, ¿verdad?, sin agraviar por acá a los presentes que son directores de radio, pero tuve la oportunidad de estar conviviendo por ahí con él y compartiendo la palabra, ese mensaje de la radio Provisión Reynosa, donde estamos por acá de directores, pero fue algo que, bueno, terminó, ¿verdad?, yo lo que tenía que hacer, y dije, ya tengo que regresar a mi hogar, tengo que regresar con mi familia, tengo que estar con ellos. Bueno, le digo, el tercer punto de el amor permanece es en los amigos, y hay hermanos, hay amigos, hay familia, pero también hay amigos que se roban, no puedo decir se roban, ¿verdad?, porque el cristiano no debe de robar, no, mire, nos gana, ¿verdad?, su empatía, nos gana, ¿verdad?, su modo de ser, sus acciones, ¿verdad?, su manera de ser, ellos, bueno, a veces nos hacen sentir a gusto, ¿verdad?, pero sabemos bien que son amigos.
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0: No son familia y no es nuestro hogar, pero fíjese qué bonito es cuando nosotros tenemos amistades tan allegados como que si fuesen familia. Doy gracias a Dios porque hemos podido cultivar, hemos sembrado, y también así pienso de que el amor, ¿verdad?, se cultiva, se riega, se siembra, se riega, se, como dice, se cultiva. El cultivo es tratar de arrimarle tierrita, de echarle agüita, de quitarle la maleza, ¿verdad? De quitarle las hierbas, de que no le caiga plaga. El amor también puede ser algo así, ¿verdad? Que mire en la familia, en el hogar, con los amigos, debemos de estar en constante, ¿verdad? En constante dedicación, en constante dedicación, porque si usted deja de poner atención a lo que es ese amor, a lo que usted está tratando de cultivar en un tiempo futuro, sino es que ya estamos cultivando, ya estamos cosechando el amor de lo que hemos sembrado. Entendemos bien claramente de que Dios tiene algo que interactuamos, algo que compartimos, algo que convivimos, que hacemos que la persona, ¿verdad?, que recibe nuestro cariño, también nosotros sentimos de parte de esa persona, ¿verdad?, el cariño, ya sea en la familia. Mire que qué bonito es, ¿verdad?, qué bonito es cuando nosotros dedicamos el tiempo, el dinero, hacemos un espacio, ¿verdad?, como dicen algunos por allá de Centroamérica, lo que es allá de Guatemala, ¿verdad?, tiempos de calidad, los cuales no son cualquier tiempo, en los cuales fíjense que ponemos nuestro celular en vibrador, en silencio, y tratamos de hacer, ¿verdad?, lo que es estar en comunicación, viéndonos, ¿verdad?, mirándonos, oiga, observándonos, porque no es lo mismo leer la Biblia que estudiarla, que escudriñarla. También así cuando tenemos a alguien que nos interesa, ¿verdad?, su amistad, nos damos a ver, ¿verdad?, nos damos a conocer de que son personas que le dedicamos tiempo, ¿verdad?, que le dedicamos ese espacio, un tiempo de calidad. Podemos tal vez visitarle y tener tal vez que llevar algún alimento, alguna bebida, pero lo importante, ¿verdad?, es estar en comunión. Gracias a Dios por mis amigos, gracias a Dios por mi familia, gracias a Dios porque Dios me permite y me concede tener un hogar. Y este espacio, ¿verdad?, en el cual donde también puedo llegar a usted que me está escuchando, usted que está en sintonía de esta radio, no se ha equivocado. Mire, yo siento de que tal vez usted estaba haciendo algún trabajo como las mujeres lavando las vasijas, haciendo la comida. Oiga, que deja todo lo que está haciendo como lo hizo María, ¿verdad? María cuando se dedicó al Señor. No quiero compararme con nuestro Señor Jesucristo, pero sí, hermanos, qué bonito es cuando alguien te presta la atención, pero cuando alguien está con su celular y está, sí, no es lo mismo que cuando alguien que te está viendo a los ojos, a la cara, a los labios, lo que tus fracciones, tu movimiento, tu modo de estar de pie, sentado, oiga, estar ahí escuchando, viendo, analizando, ¿verdad? Porque todo eso, hermanos, aunque no hables, con que te vea o con que te estés viendo, se da uno cuenta, le importo, le intereso, no cabe duda de que valió la pena, ¿verdad? Este tiempo fue un tiempo de calidad. Yo le invito, amado amigo, hermano, familiar, ¿verdad?, que tengamos estos tiempos de calidad, ¿verdad? El amor permanece. Usted quiere, mire, en una ocasión yo recuerdo un amigo, ¿verdad?, un amigo que tuve hace tiempo, ¿verdad?, me llegó a decir, ¿verdad?, porque él estaba acostumbrado que le visitáramos. No sé cuántos de ustedes que están acá escuchando están acostumbrados a que los visiten, pero usted no visita, ¿verdad? Entonces cuando este amigo, ¿verdad?, hace años ya, cuando yo recién llegado por acá, como en el 2004, le conocí, ¿verdad?, en 2005 tal vez por ahí, le conocí un amigo, un hermano en Cristo, y le visitábamos, y él era cocinero acá de una maquila. Entonces él, de la comida que quedaba en la maquila, que bueno, estaba limpia, era buena, ¿verdad?, y la llevaba para su casa y nos compartía. Él, su esposa no cocinaba, era él el que nos servía. Bueno, su esposa lo mandaba a las tortillas, para qué decirlo, ¿verdad? ¿verdad? Pero bueno, vale la pena, ¿verdad? Mire, él iba y a las tortillas y traía una soda, un refresco, y la mujer estaba calentando la comida, nos servían entre los dos, tenían dos hijos, tienen dos hijos creo todavía, parece que son. Entonces, cuando un día, bueno, una semana no fuimos, otra semana tampoco, entonces me mandó un mensaje, ya tenía, contaba él con mi número, yo contaba con el de él, y a veces interactuábamos, pero llegó el momento de que las ocupaciones, ¿verdad?, el ministerio nos absorbió y ya no pudimos estar ahí con él. Entonces él se le ocurre decirme, yo pensaba que los amigos eran para siempre. ¡Ay, Padre Santo! A veces, ¿verdad?, nos dejamos llevar por el tiempo, ¿verdad?, los espacios, ¿verdad?, que luego de repente ya no tenemos la oportunidad de visitar a esos amigos, a la familia misma. Bueno, familia puede ser una tía, un primo, ¿verdad?, que a veces lo visitamos constantemente, pero dejamos de visitarle y luego ellos se dan cuenta de que le hemos cambiado, porque ese tiempo que utilizábamos con él, con ella, ¿verdad?, ya ahora ya no es el tiempo que estamos ahí dedicados con él, ahora ya lo hemos dedicado a otra cosa. Ahora, ¿a qué se dedicará? ¿A qué se dedicará mi tío? ¿A qué se dedicará mi sobrino, mi primo? Porque ella no me ha visitado. Yo recuerdo una tía, ¿verdad?, que a veces le visitábamos y luego ella no nos visitaba, pero sí quería que le visitáramos, y luego decía, ¿verdad?, cuando dejábamos de visitarla, decía, ¿verdad?, que ya cuando regresábamos otra vez a visitarla, decía, ya quité las espinas, ya quité las espinas, fíjese nada más. Si le visitábamos era porque le visitábamos, y si no le visitábamos era porque no le visitábamos. Pero gracias a Dios por ese tiempo, por esa dedicación de mi tía que nos ofrecía. Yo recuerdo sus tamalitos que hacía, y ella falleció, la hermana de mi mamá, la hermana de mi papá, allá en las colonias de Tampico, Tamaulipas. Ella hacía unos tamales bien ricos, inigualables. Siempre hay algo que nos recuerda a la persona, ¿verdad? Siempre hay algo que nos recuerda a la persona, mi tía, ¿verdad? Muy dedicada. Me acuerdo que la zanahoria, la papa, ¿verdad?, la picaba bien, bien pequeña. Esos tamales de pollo deshebrado o picadillo.
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0: Ay, ay, ay. Yo sé que ya le estoy despertando el apetito. Bien, mis hermanos, miren, el amor permanece, no se olvide, ¿verdad?, que el amor es para siempre, nos lo dice acá en Primera a los Corintios. Ahora permanece en la fe, la esperanza y el amor, estos tres, pero el mayor de ellos es el amor. También, como les decía, ¿verdad?, la carta del apóstol San Pablo, ¿verdad?, la carta del apóstol San Pablo por allá a los Gálatas, cuando nos habla acerca, los frutos del Espíritu son amor, gozo, paz, y lo principal es el amor, ¿verdad? Puede haber muchas otras cosas, ¿verdad?, atractivas, ¿verdad?, algo que le llame la atención de la persona, pero o cualidad, ¿verdad?, de la persona, pero lo importante, la esencia es el amor, el amor, gozo, paz, paciencia, benignidad, bondad, fe, mansedumbre y templanza, que como lo dice esta parte de la Biblia aquí en Primera los Corintios 13, ¿verdad?, que podemos tener y donar y dar, ¿verdad?, pero si no lo damos con amor, somos como címbalo que retiñe. Así es, algo que nomás suena, pero de nada sirve. Lo importante es que lo demos con amor, que ese amor sea algo que nos cuesta, ¿verdad?, que nos cuesta el tiempo, el dinero, la estancia, la estadía. Como por ejemplo, este tiempo que le estoy dando yo a usted hoy en este día, en este devocional, ¿verdad?, titulado El Amor Permanece, tomado en cuenta por acá en Primera los Corintios capítulo 13, todo lo que es el capítulo 13. Este tiempo yo tengo otras cosas que hacer, pero yo le he dedicado para usted que está ahí escuchando. Estoy tratando de dar lo mejor de mí para con usted, y espero de que usted también valore este espacio, este tiempo de calidad. Tiempo de calidad, ¿verdad?, para que usted, ¿verdad?, ahora sienta usted en su mente, en su corazón, el deseo de querer compartirlo en su hogar, con su familia, con sus amigos. Bien, como cada semana por acá tenemos y esperamos de que este espacio, este devocional sea de bendición para su vida ahí en la sierra, en la montaña, en la ciudad, en la colonia, en el ejido, en el rancho, donde quiera que usted me esté escuchando, allá en la zona pesquera, lo que es en las parcelas, oiga, en donde quiera que usted esté, en el trabajo, ya sea en la maquila, en el hogar, oiga, en el taxi, en el transporte público, en donde quiera que usted esté, en la escuela también, en donde quiera que usted se encuentre, yo le invito, ¿verdad?, para que usted tome tiempo de calidad, no solamente para conmigo poniendo atención a este devocional, sino también en dándole una lectura a la palabra de Dios. Vaya, abra su Biblia, ¿la tiene usted en el celular? Bueno, pues entonces ahí en el celular busque en Primera los Corintios capítulo número 13. Yo deseo de todo mi corazón que usted sienta en su mente y en su corazón el deseo no solamente de leer esta porción bíblica, sino también pasarse un poquito más, como cuando usted platica con Dios por medio de la oración. ¿Qué es oración, pastor? Bueno, oración es platicar con Dios, esperando de que usted, ¿verdad?, tenga un encuentro con Dios, ¿verdad?, una plática con Él, así como cuando platicamos por medio de la oración y Él nos contesta por medio de la palabra. Por medio de la palabra, lo que es la Biblia, la santa palabra de Dios. Le invito para que usted se acerque a una iglesia, si usted no ha asistido a ninguna iglesia evangélica, ahí donde le permiten llevar su Biblia, para que también lleve una libreta y tenga sus apuntes. ¿Le gustó algo de lo que dijo el pastor, el predicador, el que dio la lectura bíblica? Entonces anótelo y después en su casa, en un tiempecito que tenga de esos tiempos de calidad con Dios, o sea, que usted pueda, casi como quien dice, mirarle a los ojos, el estar con Él, el dedicarle ese espacio, este tiempo. Señor, en este momento, en esta mañana, en esta tarde, en esta noche, Padre, yo quiero decirte que te amo, ¿verdad?, y te doy gracias por la vida que me has dado, por la familia, por el techo, por la cobija, por este calor que estoy sintiendo. Te doy gracias por aún por la enfermedad, Padre, porque yo sé que por medio de ella tú me acercas y me haces sentir de que tú existes y lo haces a manera de que yo pueda acercarme a ti. Ayúdame, Padre, para poder tener este tiempo de calidad de platicar contigo. Yo sé que en este momento, Padre, estás inclinando tu oído, poniendo atención a mi ruego, a mi súplica, a mi oración. Padre, bendiga, Señor, a todos los que en esta hora están escuchando este espacio, este tiempo. Padre bendito, los pongo en tus benditas manos, Señor. Muchas gracias porque me dan este espacio, este tiempo de poder estar con ellos. Gracias, Padre, le damos en el nombre bendito de Cristo Jesús. Amén, amén y amén. Le invito para que cada semana, bueno, pues por aquí, si usted no ha tenido la oportunidad de haber escuchado los demás devocionales, pídamelos. Mire, yo se los puedo mandar por WhatsApp. Mi número de celular es el 899-872-1858. 899-872-1858. Estamos trabajando, estamos sirviéndole a nuestro Dios en la iglesia Palabras de Vida Eterna, que se encuentra ubicada en lateral del canal Rode número 700, Colonia Francisco Sarabia, aquí en Reynosa, pegado al aeropuerto. Aquí es donde estamos y esperamos verle algún día que usted venga y diga: pastor, yo lo escuché en un audio de los cuales usted transmite en la radio fulana, sutana, mengana. Y bueno, pues le agradezco mucho al director de esta radio que me ha dado la oportunidad y privilegio de poder compartirles este mensaje. Que sea de bendición para su vida. Gracias. Hasta aquí mi participación y nos esperamos en el próximo programa. Dios les bendiga.

0: existen dos días en el año en que no se puede hacer nada. Uno se llama ayer y otro mañana. 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
1: Imagínese una mujer que va caminando, paseando por la orilla del río. Se llama Virginia. Virginia va caminando descalza, mira hacia el suelo, está como buscando algo. De vez en cuando se agacha y mete algo en el bolsillo, algo grande, en ese delantal también grande que lleva. Dejó su casa temprano. Ya ha caminado cerca de 2 horas para llegar hasta allí, hasta el río. Bajo la sombra de un enorme árbol, se detiene a examinar el resultado de lo que ha venido buscando y echando en su bolsillo. Sonríe con un poco de temor, tal vez, de miedo, tal vez. Y son piedras lo que lleva allí cargando en ese delantal y lo que ha recogido. Sí, muchas piedras, grandes y pequeñas. El bolsillo está a reventar, lleno. Camina incómoda pero decidida hacia el agua, hacia adentro, hacia la corriente, hacia la parte más profunda. Mira hacia el cielo, se hace la señal de la cruz y suspira. Siente el cosquilleo de cada piedra en sus pies del río cuando ingresa a esa agua fría. Sonríe nuevamente al notar que su plan está funcionando. No le va a suceder como la otra vez que, cuando se adentró en el río, salió flotando. Salió mojada y triste, sí, mojada de derrota para ella. Y al regresar a su casa tuvo que mentirle a su esposo y decirle que se había caído al río. Esta vez no tendría que mentir, no, no va a flotar. Ahora será definitivo. La muerte la espera, allá, en el fondo del río. Fue así de simple que Virginia Woolf, una de las más extraordinarias escritoras inglesas del siglo pasado, cometió suicidio en 1941. Su cuerpo, ya en estado de descomposición, fue encontrado a la orilla del río por 2 niños que jugaban cerca del río. En la carta de despedida que dejó a su esposo decía, entre otras cosas, «Me persiguen las voces y no logro soportarlas». Ahora, a través de esta dosis, quiero decirte algo. ¿Has sentido persecución? ¿Te has sentido con esas voces que te dicen no sirves para nada, quítate la vida? ¿Cuántos amigos he sabido están en depresión, oyentes de las dosis, que luchan todos los días? Hoy vengo a decirte con toda la autoridad que Dios me da, que si te has sentido perseguido, perseguida, en tu trabajo, en donde estudias, en donde vives, hasta por tu propia familia, hoy vengo a decirte que hay una respuesta para ti. Tal vez estás sintiendo esa mirada sarcástica, hiriente de alguien que a quien no le simpatizas, porque pasa muy a menudo eso, cometemos ese error. Hay un texto en la palabra de Dios que dice, me libró del poderoso enemigo. Eso dice el manual de instrucciones. Me libró del poderoso enemigo y de los que me aborrecían, aunque eran más fuertes que yo. Eso está en 2 Samuel 22:18. Es David el que está hablando. El autor de ese texto es David, que también fue perseguido. Enemigos gratuitos, voces agresivas, maliciosas, calumniadoras. David, quien había sido el rey que había sido. Su propio hijo Absalón se sublevó en contra de él, ambicionando el trono. Solo que David, al contrario de Virginia Woolf y muchos otros que tal vez ni he conocido, jóvenes que también me he enterado, se han quitado la vida, y tú como mamá, como hermano, como hermana, como familiar, todavía te preguntas por qué lo hizo. Vengo a decirte con toda la autoridad que así como David o como Virginia Woolf se han sentido perseguidos, Virginia Woolf no encontró una solución más que quitarse la vida, y muchos han intentado quitársela o se la han quitado ya, y no tuvimos el tiempo de decirles alto, detente, como lo hizo David, a pesar de sentir esa agresión, esa calumnia, esas voces poderosas, ese enemigo poderoso. Pero él pudo decir, me libró de ese poderoso enemigo y de los que me aborrecían, aunque eran más fuertes que yo, porque uno siente que son más fuertes. ¿Por qué? Porque David supo a dónde acudir en esa necesidad, en esa búsqueda de ayuda. Hoy te vengo a decir con toda la autoridad, no temas. No temas ante esas voces que se están levantando contra ti. No huyas, no busques salidas fáciles, no, porque el Dios de David es también el tuyo. Y te vengo a decir con la autoridad que Dios me da, la autoridad que me ha dado para orar por ti. El Espíritu de Dios está sobre mi vida para dar libertad al cautivo. No soy yo, es Dios en mí. Él puede hacerlo. Sí, en este momento, antes de que tú decidas partir, antes de que tú decidas hacer lo que piensas hacer, toma este tiempo para arrodillarte y declarar junto conmigo: mi confianza está de quien me libra del poderoso enemigo y de los que me aborrecen, aunque eran más fuertes que yo. Dios Todopoderoso, dile: ayúdame. Ayúdame, la presencia de Dios está en este momento. Si la lucha todavía no ha comenzado, tal vez tú dices: no, yo estoy bien, pero te quiero decir, Dios ya te libró. El nombre poderoso.
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cuando despiertes, di: Jesús, te amo. Cuando salgas de tu casa, di: Jesús, ven conmigo. Cuando sientas ganas de llorar, di: Jesús, abrázame. Cuando te sientas feliz, di: Jesús, yo te adoro. Cuando hagas cualquier cosa, di: Jesús, ayúdame. Cuando cometas un error, di: Jesús, perdóname. Cuando te vayas a dormir, di:

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afirmó el Señor la tierra. Con inteligencia estableció los cielos. Por su conocimiento se apartaron las aguas, y las nubes dejaron caer su rocío. Hijo mío, conserva el buen juicio. No pierdas de vista la discreción. Te serán fuente de vida, te adornarán como un collar. Podrás correr tranquilo tu camino, y tus pies no tropezarán. 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

0: Tu hijo terminará mal si como padre toleras estas cosas. Número uno, padre que le da a su hijo todo lo que pide. El hijo crecerá pensando que la vida es fácil. Dos, padre que se ríe cuando su hijo habla groserías. El hijo crecerá pensando que la falta de respeto es normal y es divertida. Tres, padre que no disciplina a su hijo por mala conducta. El hijo crecerá sin respetar reglas. 4. Padre limpiando el desorden de su hijo. El hijo crecerá pensando que otros pueden asumir sus responsabilidades. 5. Padres que dejan ver la tele o el celular sin establecer reglas u horarios. El hijo crecerá pensando que no existen límites ni diferencias entre adultos y niños. 6. Padres que dejan escuchar a sus hijos música vulgar que incite al sexo y la violencia. El hijo será un perverso prematuro. 7. Padres que dan dinero a sus hijos cuando quieren. Sin haberlo ganado, pensarán que el dinero es fácil y cuando lo puedan o no lo puedan conseguir, no dudarán en hacer lo que sea para obtenerlo. 8. Padres que siempre están a favor de su hijo, independientemente de que tengan la razón o no, el hijo crecerá sin saber hacerle frente a las frustraciones. 9. Le das premios sin que haya hecho ningún esfuerzo. El hijo vivirá creyendo que el esfuerzo es innecesario. Número 10. Le dices que lo vas a disciplinar y nunca lo haces. El hijo crecerá pensando.
1: Échale ganas. Las 11 y 0 minutos.
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4: Tortilla de maíz, el amaranto, el pan, la papa, el camote y muchas más. Estos alimentos nos proporcionan mucha energía para jugar, brincar y correr. Ahora vamos con el último grupo, que son las leguminosas y alimentos de origen animal. Aquí tenemos alimentos como los frijoles, las lentejas, las habas, los garbanzos, la carne, leche, huevo, queso y muchas más. Estos alimentos nos proporcionan proteínas que nos ayudan al crecimiento para el desarrollo de todos nosotros. Ahora ya lo sabes, ningún alimento es mejor que otro. Todos son muy importantes porque cada uno de ellos tienen diferentes funciones para el buen funcionamiento de nuestro cuerpo. Por eso es muy importante combinar todos estos grupos de alimentos. Así que no lo olvides. Para tener una alimentación correcta, en tu plato debe de haber un alimento de cada grupo. Espero que hayas aprendido algo nuevo el día de hoy. Te espero en el próximo video. ¡Adiós!
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1: Gracias, hermana Juan. Dios bendiga a quien vive el pueblo de Dios. Qué bueno, qué buena. Los hermanos están

Dios bendiga también, hermano Gregorio de León Luarca. Está con nosotros también. Dios bendiga también, hermano Santos Bate. ¿Quiere cantar todavía, hermanos? Bueno, vamos a seguir con el canto, hermano. Mis pasos doy, pueblo de Dios. Vamos a ir con el canto, ya que el grupo Elías están ejecutando los instrumentos. Vamos a seguir con el canto.

consejo a mí. Mi amor, en esta vida tienes que entender quién es la persona más importante para ti en el mundo. No es tu mami, tampoco yo, o tus hermanas, ni abuelas o familiares. Menos la novia que tendrás algún día, o los amigos que acompañarán tus aventuras. Tú eres y siempre serás el más importante, y no por un sentido ególatra o narcisista, sino porque contigo vives las 24 horas, los 7 días de la semana. Por eso, debes cuidar de ti mismo, de tus pensamientos, tu alimentación, tu vida emocional. Esto genera plenitud y a largo plazo una felicidad antidestructiva. Amate con locura y pasión. No olvides que eres único, especial e irrepetible. Te amo.

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Solo existen dos días en el año en que no se puede hacer nada. Uno se llama ayer y otro mañana. Por lo tanto, hoy es el día ideal para amar, crecer, hacer.

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Y es que la paz nunca te la podrá dar.

0: Dios tiene esta palabra especialmente para ti, pero quiero que cierres tus ojos. Ok, ahora escucha. No te rindas. No te rindas. No te rindas. Sé fuerte. Clama a mí y yo te responderé y te enseñaré cosas grandes y ocultas que tú no conoces. Activa tu fe. No dejaré que caigas. No dejaré que el enemigo tenga la victoria. Yo pelearé las batallas que tú estás peleando y te daré la victoria. Te levanto con mi mano derecha y te digo, yo te ayudo, hijo mío, hija mía. Yo estoy contigo y no te voy a soltar. Aunque te sientas solo, yo siempre he estado a tu lado. Te lo prometí, te dije que estaría contigo todos los días hasta el fin del mundo. Y recuerda cuánto te amo. No te he dejado y no te he abandonado. Dios tiene esta palabra especialmente para ti, pero quiero que cierres tus ojos. Ok, ahora escucha. No te rindas. No te rindas. No te rindas. Sé fuerte. Clama a mí y yo te responderé y te enseñaré cosas grandes y ocultas que tú no conoces. Activa tu fe. No dejaré que caigas. No dejaré que el enemigo tenga la victoria. Yo pelearé las batallas que tú estás peleando y te daré la victoria. Te levanto con mi mano derecha y te digo, yo te ayudo, hijo mío, hija mía. Yo estoy contigo y no te voy a soltar. Aunque te sientas solo, yo siempre he estado a tu lado. Te lo prometí, te dije que estaría contigo todos los días hasta el fin del mundo. Y recuerda cuánto te amo. No te he dejado y no te he abandonado.
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2: Mi Dios es omnipotente. Tiene el poder sin límites e inagotable. En otras palabras, poder infinito. Es omnisciente. El estado de tener un conocimiento total.
3: Las 12 y 0 minutos.
2: La cualidad de saberlo todo. Es omnipresente. Capacidad de estar presente en todas partes simultáneamente. Significa que Dios está siempre presente en todas partes. Ese es mi Dios.

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1: Te voy a enseñar 4 errores que se cometen al educar a hijos adolescentes. El error número 1 es regañar a un adolescente enfrente de sus hermanos o enfrente de sus amistades. Aprende a dialogar con ellos en privado, no en público, y nunca lo hagas levantando la voz. Cuando tú reprendes a un hijo públicamente, estás afectando profundamente la comunicación que un hijo debe de tener con sus padres. Error número 2, no escucharlos. Si un hijo adolescente está exponiendo sus ideas o sus conflictos, tienes que darle toda la atención y tener interés en lo que tu hijo te está diciendo. Error número 3, terminar nuestras conversaciones en peleas y discusiones. Haz a un lado el enojo y trata de cerrar el diálogo con tu hijo diciendo siempre algo positivo. Termina con una sonrisa, con un te quiero. Eso te va a ayudar muchísimo a fortalecer la comunicación. El último, error número 4, poner a tu hijo en ridículo. Cuando pones en evidencia los errores de tu hijo y lo exhibes como mal ejemplo en frente de sus amigos, eso genera inseguridad y afecta directamente su autoestima. Recuerda que debemos educar siempre a nuestros hijos con sabiduría y no con coraje.
2: Papá, no quiero que nunca más me obligues a ir a la iglesia.
3: ¿Cómo así, Victoria? ¿De qué estás hablando?
2: Sí, papá, no me quiero que me obligues a ir.
3: ¿No quieres que te obligue a ir a la iglesia? Uh-huh. ¿Y de dónde tú sacas esa idea? Yo no te obligo a ti a ir a la iglesia.
2: Es que yo estaba viendo los comentarios de las redes sociales y dicen que tú me obligas a ir a la iglesia. Entonces me puse a pensar, ¿y si es verdad? Y yo también quiero tomar mi propia decisión.
3: Ah, wow, quieres tomar tu propia decisión. Uh-huh. Estás muy pensadora, hija. Venga acá, acércate, vamos a hablarle, amor. A ver, ¿hay alguna de esas personas que me estén criticando por yo obligarte a ir a la escuela?
2: No.
3: Ah, porque si fuera por ti, hija, nunca irías a la escuela. Mm. ¿Sí o no? Mm. Muy pensadora, hija. Venga acá, acércate, vamos a hablarle, amor. A ver, ¿hay alguna de esas personas que me estén criticando por yo obligarte a ir a la escuela?
2: No.

Cuando Dios creó los peces, le habló al mar. Cuando Dios creó a los árboles, le habló a la tierra. Y cuando Dios creó al hombre, surgió algo maravilloso. Habló a sí mismo diciendo: hagamos al hombre a nuestra imagen y semejanza. Por eso, cuando sacas a un pez del mar, se muere. Cuando quitas a un árbol de la tierra, también se muere. Si el hombre se desconecta de Dios, también se muere. Recuerda esto: el mar con el pez sigue siendo mar, pero el pez sin el mar ya no es nada. La tierra con el árbol sigue siendo tierra, pero el árbol sin la tierra ya no es nada. Dios con el hombre sigue siendo Dios, pero el hombre sin Dios ya no es nada. Busca a Dios.

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solo existen dos días en el año en que no se puede hacer nada. 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Por lo tanto, hoy es el día ideal para amar, crecer,

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1: Gracias, hermana Juana. Dios bendiga a quien vive el pueblo de Dios. Qué bueno, qué buena. Los hermanos están

Dios bendiga también, hermano Gregorio de León Luarca. Está con nosotros también. Dios bendiga también, hermano Santos Bate. ¿Quiere cantar todavía, hermanos? Bueno, bueno, vamos a ir con el canto, hermano. Mis pasos doy, pueblo de Dios. Vamos a ir con el canto, ya que el grupo Elías están ejecutando los instrumentos. Vamos a ir con el canto, mis pasos doy, gloria al Señor.

Bueno, qué bueno, ya que la hermana Olga Marina de San Marcos está con nosotros. Dios bendiga también la hermana Gloria Méndez de Huehuetenán. Dios bendiga. Dale un palmo al Señor en esta mañana, pueblo de Dios. Es una bendición de Dios. Estamos en este lugar. Es el gran concierto. Vamos a ir con otro canto más. El canto de los que dice, hermanos, ahora sí mismo el Señor. Queremos el poder de Dios, el mismo en esta hora. Gloria al Señor. Vamos a ir.

0: Nosotros en esta hora apoyando el gran concierto. ¿Quién viva, hermano?
1: ¡Viva!
0: ¡Qué bueno, qué bueno! Y acá está la solista María Shikai Luarco con nosotros en esta hora apoyando el gran concierto. También Dios bendiga, ya que también Dios bendiga también hermano Jerónimo Chanté de Shevaquit San Antonio y Lotenán apoyando el gran concierto. ¿Quién vive?
1: ¡Viva!
0: ¡Qué bueno! ¿Quiere cantar todavía? Vamos a cantar el can. Está aquí, está aquí. ¿Quiere cantar, hermanos?
1: ¡Sí!
0: Vamos a cantar el can, hermano, está aquí.

Dale palma al Señor en esta mañana. Siente el poder de Dios. Ahí está el poder de Dios con nosotros, hermanos. Pues, siente el poder de Dios. Te bendiga, hermano Julio Batten, está con nosotros. También la hermana Teresa Lush está con nosotros de Central del Quiché. También hermana Sandra Tsunush Lush están luchando con nosotros en el gran concierto. ¿Quiere alabar al Señor todavía? Pase a cantar el canto, hermano. Lléname, lléname, lléname con tu poder. ¿Quieren que el Señor llene en el corazón en esta mañana? Vaya, vaya, vaya, vaya. Vas a estar en el nombre.

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1: Con el mismo vamos a cantar, con este ritmo en banda que es

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Cuando Dios creó los peces, le habló al mar. Cuando Dios creó a los árboles, le habló a la tierra. Y cuando Dios creó al hombre, surgió algo maravilloso. Habló a sí mismo diciendo: hagamos al hombre a nuestra imagen y semejanza. Por eso, cuando sacas a un pez del mar, se muere. Cuando quitas a un árbol de la tierra, también se muere. Si el hombre se desconecta de Dios, también se muere. Recuerda esto: el mar con el pez sigue siendo mar, pero el pez sin el mar ya no es nada. La tierra con el árbol sigue siendo tierra, pero el árbol sin la tierra ya no es nada. Dios con el hombre sigue siendo Dios, pero el hombre sin Dios ya no es nada. Busca a Dios.

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3: Un rico miró por su ventana y vio a un hombre pobre sacando algo de la basura y pensó: gracias a Dios, no soy pobre. El hombre pobre levantó la vista y vio un loco en harapos deambulando por la calle y pensó: gracias a Dios, no estoy loco. El loco miró hacia adelante y vio pasar una ambulancia y dijo a sí mismo: gracias a Dios, no estoy enfermo. Mientras tanto, el enfermo en el hospital vio pasar una camilla con un cuerpo debajo de una sábana y dijo a sí mismo: gracias a Dios, estoy con vida. Solo el muerto no pudo agradecer nada. ¿Por qué no le agradeces a Dios hoy por todas las bendiciones, por el regalo de la vida y por este día tan lindo?
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mí Dios es omnipotente. Tiene el poder sin límites e inagotable. En otras palabras, poder infinito. Es omnisciente. El estado de tener un conocimiento total. La cualidad de saberlo todo. Es omnipresente. Capacidad de estar presente en todas partes simultáneamente. Significa que Dios está siempre presente en todas partes. Ese es mi Dios.

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2: Gracias, hermana Juan, Dios bendiga a quien vive el pueblo de Dios. Qué bueno, qué buena los hermanos.

Dios bendiga también, hermano Gregorio de León Luarca. Está con nosotros también. Dios bendiga también, hermano Santos Bate. ¿Quiere cantar todavía, hermanos? Bueno, bueno, vamos a seguir con el canto, hermano. Mis pasos doy, pueblo de Dios. Vamos a ir con el canto, ya que el grupo Elías están ejecutando los instrumentos. Vamos a ir con el

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0: tortilla de maíz, el amaranto, el pan, la papa, el camote y muchas más. Estos alimentos nos proporcionan mucha energía para jugar, brincar y correr. Ahora vamos con el último grupo, que son las leguminosas y alimentos de origen animal. Aquí tenemos alimentos como los frijoles, las lentejas, las habas, los garbanzos, la carne, leche, huevo, queso y muchas más. Estos alimentos nos proporcionan proteínas que nos ayudan al crecimiento para el desarrollo de todos nosotros. Ahora ya lo sabes, ningún alimento es mejor que otro. Todos son muy importantes porque cada uno de ellos tienen diferentes funciones para el buen funcionamiento de nuestro cuerpo. Por eso es muy importante combinar todos estos grupos de alimentos. Así que no lo olvides. Para tener una alimentación correcta, en tu plato debe de haber un alimento de cada grupo. Espero que hayas aprendido algo nuevo el día de hoy. Te espero en el próximo video. ¡Adiós!
1: ¡Señor! ¡Ahora sí con mi caballo! ¡Me voy a ir de rancho en rancho, la manda Dios!

mí Dios es omnipotente. Tiene el poder sin límites e inagotable. En otras palabras, poder infinito. Es omnisciente. El estado de tener un conocimiento total. La cualidad de saberlo todo. Es omnipresente. Capacidad de estar presente en todas partes simultáneamente. Significa que Dios está siempre presente en todas partes. Ese es mi Dios.

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Te voy a enseñar 4 errores que se cometen al educar a hijos adolescentes. El error número 1 es regañar a un adolescente enfrente de sus hermanos o enfrente de sus amistades. Aprende a dialogar con ellos en privado, no en público, y nunca lo hagas levantando la voz. Cuando tú reprendes a un hijo públicamente, estás afectando profundamente la comunicación que un hijo debe de tener con sus padres. Error número 2, no escucharlos. Si un hijo adolescente está exponiendo sus ideas o sus conflictos, tienes que darle toda la atención y tener interés en lo que tu hijo te está diciendo. Error número 3, terminar nuestras conversaciones en peleas y discusiones. Haz a un lado el enojo y trata de cerrar el diálogo con tu hijo diciendo siempre algo positivo. Termina con una sonrisa, con un te quiero. Eso te va a ayudar muchísimo a fortalecer la comunicación. El último, error número 4, poner a tu hijo en ridículo. Cuando pones en evidencia los errores de tu hijo y lo exhibes como mal ejemplo en frente de sus amigos, eso genera inseguridad y afecta directamente su autoestima. Recuerda que debemos educar siempre a nuestros hijos con sabiduría y no con coraje.

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0: no quiero que nunca más me obligues a ir a la iglesia.
1: ¿Cómo así, Victoria? ¿De qué estás hablando?
0: Sí, papá, no me quiero que me obligues a ir.
1: ¿No quieres que te obligue a ir a la iglesia? Uh-huh. ¿Y de dónde tú sacas esa idea? Yo no te obligo a ti ir a la iglesia.
0: Es que yo estaba viendo los comentarios de las redes sociales y dicen que tú me obligas a ir a la iglesia. 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
2: Con sabiduría afirmó el Señor la tierra. Con inteligencia estableció los cielos. Por su conocimiento se apartaron las aguas, y las nubes dejaron caer su rocío. Hijo mío, conserva el buen juicio. No pierdas de vista la discreción. Te serán fuente de vida, te adornarán como un collar. Podrás correr tranquilo tu camino, y tus pies no tropezarán. 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

0: Le daré lo mejor, Señor, porque he sido creado para darte adoración, para alabarte.
1: Dios tiene esta palabra especialmente para ti, pero quiero que cierres tus ojos. Ok, ahora escucha. No te rindas. No te rindas. No te rindas. Sé fuerte. Clama a mí y yo te responderé y te enseñaré cosas grandes y ocultas que tú no conoces. Activa tu fe. No dejaré que caigas. No dejaré que el enemigo tenga la victoria. Yo pelearé las batallas que tú estás peleando y te daré la victoria. Te levanto con mi mano derecha y te digo, yo te ayudo, hijo mío, hija mía. Yo estoy contigo y no te voy a soltar. Aunque te sientas solo, yo siempre he estado a tu lado. Te lo prometí, te dije que estaría contigo todos los días hasta el fin del mundo. Y recuerda cuánto te amo. No te he dejado y no te he abandonado.

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tortilla de maíz, el amaranto, el pan, la papa, el camote y muchas más. Estos alimentos nos proporcionan mucha energía para jugar, brincar y correr. Ahora vamos con el último grupo, que son las leguminosas y alimentos de origen animal. Aquí tenemos alimentos como los frijoles, las lentejas, las habas, los garbanzos, la carne, leche, huevo, queso y muchas más. Estos alimentos nos proporcionan proteínas que nos ayudan al crecimiento para el desarrollo de todos nosotros. Ahora ya lo sabes, ningún alimento es mejor que otro. Todos son muy importantes porque cada uno de ellos tienen diferentes funciones para el buen funcionamiento de nuestro cuerpo. Por eso es muy importante combinar todos estos grupos de alimentos. Así que no lo olvides. Para tener una alimentación correcta, en tu plato debe de haber un alimento de cada grupo. Espero que hayas aprendido algo nuevo el día de hoy.

cuando despiertes, di: Jesús, te amo. Cuando salgas de tu casa, di: Jesús, ven conmigo. Cuando sientas ganas de llorar, di: Jesús, abrázame. Cuando te sientas feliz, di: Jesús, yo te adoro. Cuando hagas cualquier cosa, di: Jesús, ayúdame. Cuando cometas un error, di: Jesús, perdóname. Cuando te vayas a dormir, di:

un rico miró por su ventana y vio a un hombre pobre sacando algo de la basura. Y pensó: gracias a Dios, no soy pobre. El hombre pobre levantó la vista y vio un loco en harapos deambulando por la calle y pensó: gracias a Dios, no estoy loco. El loco miró hacia adelante y vio pasar una ambulancia y dijo a sí mismo: gracias a Dios, no estoy enfermo. Mientras tanto, el enfermo en el hospital vio pasar una camilla con un cuerpo debajo de una sábana y dijo a sí mismo: gracias a Dios, estoy con vida. Solo el muerto no pudo agradecer nada. ¿Por qué no le agradeces a Dios hoy por todas las bendiciones, por el regalo de la vida y por este día tan lindo?

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3: Apoya a tus padres. Llévales algo siquiera. ¿De qué te sirve comprarle una caja de 10,000, 15,000 a tu madre, pero le faltó un par de zapatos en vida? ¿De qué te sirve llevarle música de banda cuando la lleven de la casa al cementerio? Y aunque digas, pago 5,000, pero a tu madre le faltó leña, a tu madre le faltó gas en la casa, a tu madre.
4: Son las 5 y 0.

Elizabeth. Dios me la bendiga y gracias por su apoyo a Cantares. Muy bien, y bueno, estamos aquí, les digo, quizá un poco cansados, pero contentos con el Señor por la oportunidad que nos da y que la bendición que nos da de abrir nuestros ojos en esta mañana y poder estar aquí en los micrófonos de Cantares. Y bueno, aquí estamos, y en esta mañana, bueno, pues le damos la más cordial bienvenida a cada uno de ustedes que ya se encuentran conectados, listos para escuchar la programación de Cantares. Agradezco la oportunidad a nuestro hermano Ben Piña, al jefe que nos dio la autorización. Es que miren, el día de ayer tuvimos una actividad, tocamos en la ciudad de Vallehermoso en una quinceañera, y bueno, pues nos llevamos la computadora. Nada más tengo una computadora, y la computadora que yo tengo, ¿verdad?, que uso para el piano, para tocar el piano, es la misma que uso aquí en la programación, ¿sí? Es la única que tengo. Entonces, pues me la llevo y desconecté un disco duro, que es la memoria externa, donde tengo toda la música de Cantares, y no la encontré. Pero bueno, pues el jefe me dio la autorización, dijo: no, Chito, tú pon la música que tengas ahí. Dije: pues tengo la mayoría de Betel. Dijo: sí, tú échale ganas. Ah, bueno, entonces pues aquí estamos. Así es que espero que no se vaya a aburrir con la música que le voy a poner, pero bueno, que sea de bendición. Y bueno, en esta mañana, sean todos bienvenidos. Recuerde que le agradecemos mucho que comparta la programación. No se quede con la bendición de escuchar usted solamente, sino que comparta y denos la oportunidad de llegar a más hogares, a más personas y ser de bendición. Y bueno, en esta mañana por aquí tengo alguna música que rescaté aquí, algunas memorias. Y es lo que le voy a estar también programando en esta mañana. Así es que no se me desespere, nada más, no se me desespere. Y en esta mañana pues le digo a todos: buenos días, pero no solamente con palabras, sino también con notas musicales en esta mañana. Así es, en este hermano Jaime Ochoa aquí en Cantares, diciéndonos buenos días, Señor Jesús.

Así es, muy buenos días para todos los que nos escuchan a esta hora de la mañana, en este hermoso día domingo, domingo, día del Señor, día de estar en la casa de Dios. Recuerde, hay que ir hoy a la casa de Dios a agradecerle por sus muchas bendiciones.

Era la participación de nuestro hermano Jaime Ochoa, dándonos los buenos días a todos. Así es, gracias, gracias por estarnos escuchando a esta hora de la mañana. Y bueno, queremos informarle acerca de las actividades de Cantares. Así es, y bueno, nuestro hermano Ben Piña hoy con doble actividad. Nuestro hermano Ben Piña a las 10, por allá en Unidos en la Visión. ¿Dónde está Unidos en la Visión? Unidos en la Visión está ubicada en el 2119 East Montecristo, en la ciudad de Edimburgo, Texas. Ahí está ubicada la congregación, el templo, la iglesia Unidos en la Visión, donde son pastores nuestros hermanos Ben Piña y Mona Piña. Ahí estará nuestro hermano Ben Piña el día de hoy compartiendo la palabra, pero luego sale rápido y veloz terminando de estar ahí en su iglesia para irse a las 12 del mediodía a la iglesia Árbol Fe, Esperanza y Amor, allá con el pastor, nuestro amigo, el pastor Rolando Limón, a quien le mandamos un saludo en esta hora. Y por allá estará también compartiendo la palabra mi hermano Ben Piña. Así es que un día de mucha actividad el día de hoy. Estará ya a las 10 de la mañana en Unidos en la Visión y a las 12 en Árbol Fe, Esperanza y Amor con el pastor Rolando Limón. Así es, esto será el día de hoy. Y luego, Min Piña, o sea, Benjamín Junior, estará el día de hoy por allá, estará en la iglesia Paraíso de Dios. Bueno, él en Reynosa, nuestro hermano Min, aquí en la ciudad de Reynosa, Tamaulipas, estará compartiendo la palabra a las 12:30 del mediodía, a las 12:30 PM estará nuestro hermano Benjamín Piña Junior compartiendo la palabra ahí en la colonia Lázaro Cárdenas. Ahí estará compartiendo la palabra nuestro hermano Min Piña. Para más información, usted puede marcar al teléfono 8991-926251. 926251. Ahí puede usted pedir más información acerca de esta actividad donde estará Min Piña Junior el día de hoy a las 12:30 PM. Así es que los esperamos en estas actividades. Muy bien, y bueno, pues continuamos adelante en esta hermosa mañana, agradeciéndole a todos ustedes que nos acompañan. Muchas gracias por estar con nosotros a esta hora de la mañana. Y vamos a seguir adelante en esta mañana. Y este es el fatal recuerdo, de donde ya no queremos ni acordarnos, cuando éramos esclavos del pecado, pero Cristo vino y nos libertó y rompió todas las ataduras.

Cuervo aquí en Cantares en esta bonita mañana, agradeciéndole a todos ustedes su amable y agradable compañía. Y bueno, aquí voy a leer, mire, voy a leer unos mensajes que tengo aquí, pero le voy a pedir una disculpa porque con los movimientos que hago aquí en la computadora, que le digo, no estoy viendo o no puedo ver los mensajes en la computadora. Siempre los leo de la computadora, pero ahora los voy a leer de aquí del teléfono. Me voy a apoyar en el teléfono, pero siento que no me están entrando todos porque hace rato me entró uno y era el primero que me llegó, fue del hermano de mi hermano Gabriel Mendoza. De mi hermano Gabriel Mendoza, que me decía que ya estaba listo para la escuela dominical, que él ya estaba listo escuchando Cantares y listo para la escuela dominical, pero ahorita, por ejemplo, ya no me aparece. Así es que ese mensaje ya no me aparece. Lo estoy diciendo porque me acuerdo que fue el primero que vi antes, cuando estaba iniciando la programación. Pero ahí me dispensan, ahí me disculpan, amén. Si no leo un mensaje que usted me mandó, es porque no lo estoy viendo. No creo que porque no lo quiero leer. Siempre procuramos leer todos los mensajes que ustedes nos envían durante la programación, ¿verdad? Nos gusta interactuar con nuestros hermanos que nos están escuchando, nos hacen el favor de oírnos, nos hacen el favor de prestarnos sus orejitas para escuchar Cantares, y nosotros bien contentos de poder dar sus saludos aquí al aire o leer sus mensajes que nos mandan. Pero les digo, esa es la razón. Si usted no lo llega a escuchar, es por esa razón, no por otra cosa. Y en esta mañana le mando un saludo a mi hermana Evi Valle, que está de manteles largos. Hoy 16 de agosto, mi hermana Evi Valle, Evelia, que si ella me está escuchando, mi mamá también, yo le mando un saludo a mi hermana Evi Valle, que el día de hoy está de manteles largos. Así es que le mando un fuerte abrazo, un saludo a mi hermana, y en un momento más, bueno, ya en la programación oficial de Cantares estaremos, le voy a mandar las mañanitas, ¿verdad? Pero bueno, si es que las tengo por ahí disponibles, porque no tengo toda la música disponible, pero yo creo que por ahí va a haber algunas, yo creo que sí. Primero Dios, amén. Pero y si no, pues se las cantamos aquí a capela, ¿verdad? Y sin música. Muy bien, ahorita en un momento más. Y mandamos un saludo también para mi hermano Cristóbal Chávez, dice: saludos desde Dallas, ánimo, un guapango para saltar de la cama, bendiciones. Gracias, mi hermano Cristóbal. Oiga, ¿y ahora qué anda haciendo por allá? Bueno, pues lo bueno es que nos escuches, es que yo le mando un saludo por allá hasta Dallas, Texas, en esta mañana, donde se encuentra mi hermano Cristóbal Chávez. Gracias, Dios le bendiga a mi hermano Cristóbal. Mi hermano Tachito, buenos días, ¿cómo está usted? Dice: buenos días, ya llegué, ya estoy aquí, es todo, mi hermano. Dice: como un pescado fuera del agua, y amanecí como un pescado con todo el agua del mar para él, solo gloria a Dios, gloria a Dios. Es todo, mi hermano Tachito. Me da mucho gusto saludarlo y saber que ya está aquí. Qué bueno que Dios lo trajo con bien y ya está aquí. La que no ha de caber de felicidad, y anda bien contenta, y anda bien alegre, y anda salte y salte por toda la casa, es mi hermana Juanis, a quien le mando un saludo en esta mañana. Pues sí, pues ya su esposito ya regresó, ya no está sola. Bueno, o sea, ya no está él allá, ya está aquí, porque Dios siempre está con ella, ¿verdad? Pero ya regresó su esposo, y bueno, pues le mando un saludo a mi hermana Juanis en esta mañana. Y bueno, pues continuamos en esta hora. El día de hoy el día de hoy ahí en Iglesia Betel tenemos nuestra escuela dominical a las 10 de la mañana. De 10 a 12 tenemos nuestra escuela dominical, pero por la tarde tenemos un culto especial. Estarán con nosotros el grupo Luminares del Cordero. Grupo Luminares del Cordero estará con nosotros, y también nos acompañará la hija del pastor Josías, que se llama Day Escobedo. Day Escobedo también estará con nosotros. Ella estará participando con sus pistas. Estará participando el día de hoy. Y también tendremos la visita de el grupo Joab. El grupo Joab también estará con nosotros. Oiga, parece cantata, ¿verdad? Oiga, parece que actividad de cantar es cantata, pero no es cantata. Son unos visitantes que vamos a tener hoy en la Iglesia Cristiana Betel a las 6 de la tarde. Y bueno, pues nos da mucho gusto poder recibirlos, y esperamos que nos gocemos todos juntos alabando al Señor de la mano de nuestros hermanos del grupo Luminares del Cordero, que nos acompaña desde la ciudad de Victoria, Tamaulipas. Ya se encuentran aquí en Reynosa, y pues les mandamos un saludo en esta mañana. Pastor Josías Escobedo, a su hija Day Escobedo,
que estarán participando el día de hoy con nosotros ahí en la Iglesia Cristiana Betel, y también el grupo Joab, que es nuestro hermano García. Nuestro hermano García estará con nosotros, y su familia, que son el grupo Joab, sus pequeñas, sus hijas, estarán con nosotros el día de hoy. Así es que les hacemos una atenta y cordial invitación para que nos acompañe hoy a las 6 de la tarde en este gran culto, amén, donde estaremos el día de hoy por ahí gozándonos todos juntos. Así es, y recuerde que nuestro hermano Ben Piña, hoy a las 10 de la mañana en Unidos en la Visión, compartiendo la palabra allá en el 2119 East Montecristo, en la ciudad de Edimburgo, Texas. Y luego termina, y a las 12 en punto, está en la iglesia Árbol Fe, Esperanza y Amor con el pastor Rolando Limón. Allá también estará compartiendo la palabra nuestro hermano Ben Piña. Así es que, bueno, pues que todo salga bien y que se gocen nuestros hermanos también recibiendo palabra de Dios. Y Min Piña Jr. estará acá en Reynosa. Min Piña Jr. estará en Reynosa, acá en la iglesia. Min Piña Jr., les voy a decir dónde va a estar. Él va a estar en la iglesia. Paraíso de Dios. Paraíso de Dios, a las 12:30, ahí con el pastor Horacio Calderón, en la colonia Lázaro Cárdenas. Ahí estará nuestro hermano Benjamín Piña Jr., a las 12:30 del mediodía, ahí con el pastor Horacio Calderón. Para más información sobre esta actividad, usted puede marcar al 8991-926251. Usted puede marcar y con gusto le van a atender, le van a dar información que usted pueda requerir sobre esta actividad, donde estará compartiendo la palabra nuestro hermano Min Piña. Así es que le invitamos para que nos acompañe. Y continuamos en esta bonita mañana agradeciéndole a todos ustedes su agradable y amable compañía. Vamos a escuchar este canto con Grupo Betel, este canto que se llama Continuo.

saludo para mis hermanos allá en Vallehermoso, para Radio Cristiana Vida Nueva, que nos dice Dios les bendiga, pastor, y audiencia de Cantares, ya conectados por la 92.5. Muchas gracias, hermana Estelita de la Cruz. Le mando un saludo a usted y a todo su staff allá en la ciudad de Vallehermoso, Tamaulipas, donde estuvimos el día de anoche, por allá en los 15 años de Rubí Esmeralda, a quien le mandamos un saludo. Muchas felicidades.

0: en la participación del grupo Betel, que por el día de ayer anoche estuvimos allá en la ciudad de Vallehermoso, Tamaulipas. Así es, en los 15 años de Rubí Esmeralda Camarillo Barrera. Le mandamos un saludo a sus señores padres, a Rosita y a Gildardo, allá en la ciudad de Vallehermoso. Y bueno, nos dio mucho gusto haberle acompañado en este día tan especial. Y le mandamos un saludo a Rubí, esta jovencita que el día de ayer celebró sus 15 años. Y bueno, se estuvo rodeada de familiares, amigos, compañeros de la escuela. Y bueno, todas sus amigas que estuvieron acompañándole el día de ayer. Nos pasamos un rato muy agradable, nos gozamos. Y bueno, pues le mandamos un saludo a toda la familia Camarillo y a la familia Barrera, y por supuesto a la familia Camarillo Barrera, que estuvo que tuvo a bien invitarnos y hacernos parte de este gran día, de este evento inolvidable. Así es que muchas felicidades para Rubí Esmeralda y gracias por habernos permitido ser parte de esta gran celebración. Y continuamos aquí a través de Cantares en esta mañana. Ya casi llegamos al encuentro oficial y le vamos a pedir, yo pensé que no íbamos a tener la entrada de Cantares, pero sí la tengo aquí, sí la tengo, gracias a Dios que sí la tengo. Y bueno, nuestro hermano Cristóbal nos pide por ahí un canto para saltar de la cama, y con mucho gusto lo vamos a poner por aquí, creo que aquí tenemos uno. Pero antes quiero mandar el saludo, dice, para mi hermana Elizabeth Sosa Leal, saludos y bendiciones Pastor Isaías, para usted, para su familia y para todos los que están escuchando Cantares. Muchas gracias, hermana Isabel, le mando un saludo. Susi Arroyo, good morning, welcome back, bienvenido. Estaba viendo el video de ayer que iban en camino a Vallehermoso. Ah, sí, hermanita, ayer estuvimos por ahí compartiéndoles fragmentos, ¿verdad?, de nuestra actividad el día de ayer, y hoy les vamos a compartir un mini blog de lo que es un día de actividad con Grupo Betel, así como son más o menos todo lo que tenemos que hacer. No está al 100, ¿verdad?, pero un 70, un 80% de lo que hacemos, lo que tenemos que hacer para poder estar en una actividad, desde que salimos de nuestro hogar, de nuestra casa aquí en Reynosa, hasta llegar al lugar donde nos dirigimos. Gracias, hermana Susi, por seguirnos, por estar viendo esa transmisión, y qué bueno que es de bendición para su vida, amén. Así es que te mando un saludo por allá hasta Laredo, Texas, a mi hermana Susi Arroyo. Gracias, hermano, dice mi hermano Gabriel Mendoza, toda la música es de bendición. Sí, hermano, yo sé que sí, lo que pasa es que les comentaba eso porque lo van a decir ustedes, o sea, los radioescuchas van a decir, ah, hermano Chayito, pone pura música del grupo Betel, ¿cómo no pone la música, otra música? ¿Ya? Es que les digo que como moví las cosas, el disco duro no lo encuentro, es donde tengo la mayor parte de la música de Cantares, ahí tengo la música que les programo cada día de programación, y no lo encuentro. Anduve buscándolo ahorita a las 6 de la mañana, anduve buscándolo en el trailer donde traemos las cosas, pero no lo encontré. Entonces aquí estoy rescatando alguna música que tengo aquí en memorias y en la computadora, que por aquí aquí tengo algunos cantos, y es por eso que les estoy programando ahí alguna música. Pero ese es el detalle. Así es que gracias, hermano Gabriel, por estar con nosotros. Mi hermano Héctor Valdés, saludos, Chaito. Y ya compartido con 43 personas. Dios te bendiga. Gracias, mi hermano Héctor. Le mando un saludo y muchas gracias por estar compartiendo la programación. Hermana Evita Herrera, hermoso canto del hermano Jaime. Buenos días. Así es, hermana Evita, le mando un saludo. Dice, ya, hermanita, ¿de qué? Le respondió algo. Pero le digo, es que no veo todos los mensajes. Y nada más le dice la hermana Evita a su hermana Rode, ya, hermanita. Pero le pone Rode, muy bien, hermanita Eva hermosa, no sé qué le diría a mi hermana Rode, ¿verdad? Pero es que le digo, no puedo ver todos los mensajes, pero me perdí ese comentario. Así es que, bueno, pues continuamos en esta bonita mañana y vamos a ver, vamos a ver si.
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0: Bueno, y en este momento vamos al encuentro oficial de Cantares, porque en Cantares y en Vallehermoso son las 7. Son las 7.
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buenos días, muy buenos días, muy pero muy buenos días. Dios les bendiga en esta mañana, mis amigos y hermanos que nos escuchan aquí a través de la reprogramación de Cantares en esta bonita mañana de domingo, día del Señor, día de estar en la casa de Dios. En esta mañana les saluda a su amigo, servidor y hermano en Cristo, Isaías Chaito Vallejo, agradeciéndole a cada uno de ustedes su amable y agradable compañía, especialmente agradeciendo el patrocinio de la programación del día de hoy a nuestra hermanita Elizabeth Zamora, que nos escucha por allá en la ciudad de Mission, Texas, aquí en el valle, en el mágico valle de Texas. Le mandamos un saludo a nuestra hermana Elizabeth Zamora, y gracias de todo corazón, hermana, por el patrocinio de Cantares el día de hoy. Le mandamos un saludo. Y bueno, continuamos en esta bonita mañana agradeciéndole a todos ustedes que estén con nosotros en esta bonita mañana. Gracias. Y es el ranchero de Cristo con el himno devocional de todos los domingos, el primer canto que escuchamos en la programación oficial de Cantares. Y esto se llama Alabanzas al Cordero.

Cristo desde Río Hondo y Río Hondo, y bueno, le mandamos un saludo en esta mañana a él y a su rancherita esposa, y bueno, gracias a Dios por esa alabanza que es el himno devocional de todos los domingos aquí en Cantares. Y bueno, continuamos en esta bonita mañana. Dice un saludo para mi camarada Eloy González, le mando un fuerte abrazo a mi camarada. Ya tengo ganas de verlo, hombre, ya tengo ganas de verlo y darle un abrazo y darle unas palmadas en la espalda, así es. Y bueno, él me está escuchando en esta mañana. Dice, camarada, Dios te bendiga, ánimo, saludos y bendiciones. Muchas gracias, camarada. Igualmente para ti y también para mi camarada Abraham. Le mando un saludo también al pastor Abraham Palacios y también al pastor Lupito González. Les mando un saludo en esta mañana, que se fueron sin mí, hombre. Andaban por allá en Oklahoma y en San Antonio. Pero bueno, hay un Dios que todo lo ve, hay un Dios que todo lo ve y todo lo sabe. Así es que, bueno, me dejaron, pero ojalá y la próxima sí me inviten. Un saludo para mis amigos los pastores en esta bonita mañana. Gracias, camarada. El pastor Macario Sánchez, pero bueno, hay un Dios que todo lo ve, hay un Dios que todo lo ve y todo lo sabe. Así es que, bueno, me dejaron, pero ojalá y la próxima sí me inviten. Un saludo para mis amigos.

Gracias, hermanita. Dios le bendiga. Oigan, y bueno, pues nos da gusto que nos estén escuchando en esta bonita mañana. Dice mi hermana Elvira Telles, dice la pastora Elvira Telles allá en Laredo, Texas. Buenos días, pastor Isaías Vallejo y su familia, radio escuchas e intercesores del bendecido programa Cantares. El que habita al abrigo del Altísimo morará bajo la sombra del Omnipotente. Salmo 91:1. Gócese este mes de la Biblia y asista a la casa del Señor. Es correcto, hermana. Usted ha dicho lo correcto, así es. Estamos en agosto, mes de la Biblia, así es. Y recuerde que hay que llevarla, hay que tener una Biblia, hay que leerla y hay que compartirla, así es que, bueno, pues vamos a escuchar este canto con sabor a agosto, mes de la Biblia, y es el grupo Betel con este canto que se llama Libro Sagrado, Libro Sagrado.

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0: El grupo Betel con ese bonito canto con sabor a agosto, mes de la Biblia, libro sagrado.
1: Bueno, pues el tema no va de 15 años. Los 15 años vamos a dar para que todo salga bien. Estamos orando para que todo salga bien tu camino. Estamos orando para que lleguen bien allá. Que van a estar orando por ustedes. Dios los bendiga. Chaito.
0: Muchas gracias, Rubencito. Este mensaje me lo mandaba ayer Rubencito Chávez, que decía que estaba orando por nosotros para que llegáramos con bien y todo saliera bien. Allá en la quinceañera un día vamos a tocar. Es todo, Rubencito. Gracias. Gracias a ti y a todos los hermanos que amablemente nos apoyan con sus oraciones. Oran por el ministerio del Grupo Betel y le damos gracias a Dios por sus vidas. Dios los bendiga. Gracias, Rubencito. Dios te bendiga en esta mañana. Y bueno, continuamos recordándole las actividades de Cantares. El día de hoy, nuestro hermano Ben Piña, doble actividad. A las 10 de la mañana en Unidos en la Visión. A las 10 de la mañana, el pastor Rubén Piña allá en Unidos en la Visión compartiendo la palabra en su iglesia.

ahí donde es pastor, bueno, nuestro hermano Ben Piña y su esposa Mona, en Unidos en la Visión, en el 2119 East Montecristo, en la ciudad de Edimburgo, Texas. El pastor Ben Piña compartiendo la palabra, y luego termina ahí el servicio y se va raudo y veloz, aún superando la velocidad de la luz, del sonido, y llegando a la iglesia Árbol Fe, Esperanza y Amor con el pastor Rolando Limón, donde a las 12:30 tendrá también la oportunidad de compartir la palabra y ser de bendición también ahí en ese lugar. Y le mandamos un saludo a nuestro amigo, el siervo de Dios, el pastor, nuestro hermano Rolando Limón. Le mandamos un saludo en esta mañana. Dios les bendiga, y por supuesto a la congregación de Árbol Fe, Esperanza y Amor. Le mandamos un saludo ahí en la ciudad de Edimburgo, Texas. Gracias, Dios les bendiga. Bueno, en Far, es Far, es todavía en la ciudad de Far. Es que le mandamos un saludo en esta bonita mañana. Y luego a las 12:30, el día de hoy también, pero el ministerio de Benjamín Piña Jr. estará en la iglesia Paraíso de Dios a las 12:30 p.m. con el pastor Horacio Calderón, aquí en la colonia Lázaro Cárdenas, en la ciudad de Reynosa, Tamaulipas. Así es, ahí estará nuestro hermano Benjamín Piña Jr. a las 12:30 el día de hoy. Si usted necesita alguna información adicional, puede marcar al 8991-926251 y con gusto le van a atender y le van a dar información acerca de estas actividades. Y bueno, acá en Reynosa, en la colonia Benito Juárez, recuerda, ahí nos estamos pastoreando por la gracia de Dios. Tendremos hoy un culto especial a las 6:00 p.m. con el grupo Luminares del Cordero del pastor Josías Escobedo. Y estará también acompañándole su hija Day Escobedo, estará ella también entonando algunas alabanzas con pista, y también estará el grupo Joab de nuestro hermano García y sus hijas, estarán también entonando algunas alabanzas para exaltar el nombre de Dios. Así es que hoy tenemos un día de fiesta, día de celebración, y recuerde que hoy es día del Señor, hoy es día de estar en la casa de Dios, a donde todos debemos ir a darle gracias a Dios por sus bendiciones. Sea cual sea el proceso que estemos pasando, debemos darle gracias a Dios en todo tiempo, porque esa es la voluntad de Dios para con nosotros. Dice, espérame tantito, hombre, no te digo, bueno, así es que, bueno, pues, nos da mucho gusto poder saludarle. Dice por aquí, mi hermana Rode, hermoso canto, continuaré. Gracias, hermana Rode. Rubensito Chávez, estamos adorando por cantar y estamos dando cantar. Gracias, Rubensito, Dios te bendiga. Mi hermana Rosalinda Piña, bendiciones, hermano Chayito, qué bueno que ya volvió, gloria a Dios. Saludos, gracias, hermana Rosalinda, Dios me la bendiga mucho. Oiga, y casi iba por una llanta ya con su esposo, con mi hermano Víctor, cuando antier, sí, ya casi iba con su esposo por unas llantas para llevarle a sus amigos que estaban allá pidiendo auxilio, pero bueno, gracias a Dios que todo se resolvió. Muy bien, así es que le mando un fuerte abrazo en esta mañana. Dios le bendiga, hermana Rosalinda, y a las 8 llega la programación de Tocando el Manto de Jesús. Así es, Tocando el Manto de Jesús con mi hermana Rosalinda Piña. Gracias, Dios les bendiga. Y dice por aquí mi hermana Rode, es que le dije a mi hermana Eva que compartiera el programa y ya lo compartió. Ándele, es todo, hermana. No, sí, ahí sí regáñela, ahí sí. Si no comparte, regáñela, por favor. Bueno, muy bien. Dice mi hermana Rode, me dice que comparta cantar. Sí, hermana, gracias, ya me dijo. Gracias, hermana Evita, gracias. Maricruz Rivera, buenos días, bendiciones, saludos desde Acuña, Coahuila, de los pastores Federico y Maricruz Rivera. Gracias, pastores, Dios les bendiga. Miren, es una bendición que haya siervos de Dios, pastores, que nos estén escuchando también aquí a través de la programación de Cantares, y para nosotros es un gozo, es un privilegio también saber que nos escuchan nuestros hermanos. Y bueno, les mandamos un caluroso saludo en esta mañana y les agradecemos de todo corazón que nos estén escuchando. Gracias. Mi hermana Marimar Pérez, muy buenos días, hermano Ben, que Dios lo bendiga, feliz domingo, día de ir a la casa del Señor Jesucristo para escuchar palabra de Dios. Es todo, mi hermana Marimar, pero no soy hermano Piña, soy hermano Chayito, Isaías Chayito Vallejo, aquí estoy echándole ganas, hombre, no como lo hace mi hermano Piña, ¿verdad? Pero aquí estamos apoyándolos, claro que sí, estamos haciendo nuestro mejor esfuerzo, nuestro mayor trabajo para la obra del Señor, pero nos da mucho gusto ser parte de este ministerio y poder aportar un pequeño granito de arena, amén, con lo que Dios nos ha dado. Si es que hermano, un saludo, hermana Marimar. Oiga, y pronto vamos a estar allá con Rosy Carrizales, la pastora Rosa Carrizales, en el aniversario, creo que es el 29, creo que es el 29 aniversario, y bueno, vamos a estar por ahí. Y por cierto, el portador de la palabra es mi hermano Benjamín Piña, bueno, nuestro hermano Ben Piña estará compartiendo la palabra en esta gran fecha donde celebran un aniversario más
Ay, la iglesia se llama Cristo Camino a la Vida, creo que sí, creo que también se llama así. Bueno, pues ahí estaremos con nuestra hermana Rosy Carrizales, ya le vamos a estar dando más información. Mi hermano Lupito González, buenos días, hermano Chaito, saludos y bendiciones para su familia y su iglesia. Gracias, pastor Lupito, le mando un saludo. Oiga, ojalá y no haya escuchado, o ya escuchó que me estaba quejando que no me invitaron mis amigos, hombre. Bueno, pero bueno, si ya me escuchó, bueno, pero sí, me estaba quejando aquí con mis hermanos que me están escuchando en esta mañana, que ahora no me invitaron, pero bueno, para la próxima estoy seguro que sí me van a invitar. Así es. Les quiero mandar un fuerte abrazo, hermano Lupito, a usted y a toda la congregación del Divino Salvador ahí en la ciudad de Mission, Texas. Hasta allá mandamos el saludo. Dice mi hermano Héctor Valdés Chaito, salúdame a Oscar Galindo y a Gustavo García y a mi pastor Anderson Flores. Por supuesto que sí, hermano Héctor. Va el saludo para sus amigos y hermanos y para su pastor Anderson Flores. Gracias. Y también para Oscar Galindo y para Gustavo García. Es todo, mi hermano Héctor. Dios me lo bendiga. Dice Radio Milagro, la 88.7 FM. Buen día, pastor Chaito. Ya enlazado con Radio Milagro desde General Francisco Villa, municipio de San Fernando, Tamaulipas. Gracias, pastor Juan Camero. Le mando un fuerte abrazo en esta mañana. Y el que no se ha reportado, hablando de pastor, me dice, hay varios pastores que me están escuchando en esta mañana, y el que no se ha reportado es otro de mis amigos, mi amigo el pastor Gilberto Rosas, no se ha reportado. Extraño el mensaje, dice saludos desde Carboneras. Pues sí, pero ahora no lo he visto. Estoy triste porque no me ha escrito mi amigo, el hermano Gilberto. Ojalá y me escriba. Bueno, pues le mando un saludo a él y a toda su familia por allá en Carbonera Sur. Hasta allá se va el saludo en esta mañana. Y dice mi hermana. Dice mi hermano Samuel Mata, compartido. Gracias, hermano Samuel. Dice mi hermano Dile de la Cerda, saludos y bendiciones, pastor Chaito y familia, y para su audiencia, bendiciones para todos en su bonito programa. Muchas gracias, hermanita. Dios me la bendiga mucho. Me da mucho gusto que nos esté escuchando. Y vamos a continuar en esta hora de la mañana agradeciéndole a todos ustedes su amable y agradable compañía. Y bueno, vamos a escuchar otro canto. Ahorita le vamos a mandar las mañanitas para mi hermana Evi Valle, que está de manteles largos. Le voy a mandar un saludo. Y bueno, yo quiero mandar un saludo con este canto a mi hermano Gabino Monreal, que le gusta mucho este canto. Siempre lo cantaba. Y este canto le gusta mucho, pero lo vamos a escuchar en la versión de nuestro hermano Jaime Ochoa. Esto que se llama Oh, qué amigo nos es Cristo.

¡Qué bonito canto! ¡Oh, qué amigo nos es Cristo! Así es, saludándole a todos ustedes que probablemente nos acompañan en esta bonita mañana de domingo, Día del Señor, día de estar en la casa de Dios. Y bueno, lo prometido es deuda. Le vamos a mandar las mañanitas a mi hermana Evi Valle, que el día de hoy está de manteles largos. Cumpliendo años y meses. Y bueno, pues le vamos a mandar un saludo, por supuesto, con mucho gusto. Y dice este canto, que son las mañanitas cantares, saludando a todos los que cumplen años. Mire, el día viernes cumplió mi sobrina Mari, le mando un saludo también. El día de ayer, una sobrina que se llama Ruth Vallejo, también el día de ayer cumplió años, le mando un saludo a Ruth Vallejo. Y bueno, ella es maestra en nuestra iglesia, en la escuela dominical. Y también mi hermana Evi Valle el día de hoy está de manteles largos, así es que para todos los que cumplen años el día de hoy y los que cumplieron en esta semana, les mandamos un fuerte abrazo de parte de Cantares aquí en esta bonita mañana. Y vamos a escuchar las mañanitas Cantares al ritmo del grupo

Ahora aquí en Cantares, saludando a todos los cumpleañeros con las mañanitas Cantares de la inspiración de Don Ben Piña, saludando a todos los cumpleañeros, los que cumplen años el día de hoy y los que cumplieron durante esta semana que pasó, muchas pero muchas y otras poquitas de muchas.

bueno, aprovechando de una vez, aquí está nuestro Monalupe de la Fuente, diciéndole a los cumpleaños que hagan un resumen de su vida y que se den cuenta, que descubran que realmente son felices porque cuentan con la

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1: Así es, bueno, escuchamos ahí ese spot, de esa publicidad, donde el día 30 estaremos con la ayuda de Dios Grupo Etel, acompañando estos ministerios en el Polideportivo Humberto Valdés, en la colonia Valdés Richa, Humberto Valdés Richa. Hoy será el día 30, a partir de las 6 de la tarde, el día domingo 30 de agosto. Así es que le hacemos la cordial invitación para que nos acompañe si usted tiene oportunidad. No falte a su iglesia, ¿verdad? Si asiste a su iglesia, pues vaya, amén. Si ya asistió a su iglesia, pues vaya. Muy bien, pues continuamos en esta bonita mañana y vamos a mandar los siguientes saludos, porque acuérdense que estoy leyéndolos en el teléfono porque no los veo todos. Así es que discúlpeme si acaso no llego a leer el suyo. Dice mi hermana Maricruz, dice, vivimos, primera, Lalita Hernández, Lala Hernández, será mi hermana Lalita. ¿Será ella? No sé. Bueno, pero dice mi hermana Lala Hernández. Saludos, hermano Chaito. Gracias, hermana Lalita. Dios la bendiga. No creo que sea. Le mando un saludo a mi hermana Lala Hernández en esta bonita mañana. Dice Maricruz Rivera, vivimos en Oklahoma City, pero ahorita estamos por Acuña visitando a mi hermano Jesús Hernández. Me comparte el en vivo. Ándele, gracias a mi hermano Jesús. Y bueno, qué bueno que me escuche mi hermana Maricruz Rivera. Le mando un saludo en esta mañana. Gracias por estarnos escuchando. Marimar Pérez, la iglesia se llama La Nueva Jerusalén. Ándele, La Nueva Jerusalén. Que andaba yo acá con otro nombre. Ese es el nombre de la programación de mi hermana, ¿no? La Nueva Jerusalén. Bueno, por ahí, sí, así es. Gracias, hermanita Marimar. Dios la bendiga. Muchas gracias por corregirme. Gracias por la información. Nelly Lerma Perales, saludos desde, bendiciones desde Francisco Villa. Gracias, hermana Nelly. Le mando un saludo en esta mañana. Gracias por estarnos escuchando. Cristóbal Chávez, ya quiero brincar de la cama. Ánimo, es todo, mi hermanito. Muchas gracias. David Sánchez, Dios te bendiga. Qué bueno que me escuchas. Dice, saludos desde Austin, Texas. Que Dios los bendiga siempre y bendiciones. Un saludo. Gracias. Gracias, David, Dios te bendiga, te mando un saludo a ti y a tu familia por allá en la ciudad de Austin, Texas. Gracias por acompañarnos. Dice mi hermano Benjamín Piña, saludos desde Casa de Gracia. Así es, mi hermano Min Piña Junior, gracias por estarnos escuchando. Y ya compartimos aquí con el auditorio la actividad que el día de hoy tendrá por acá en la Iglesia Paraíso de Dios a las 12:30 del día en la colonia Lázaro Cárdenas con el pastor Horacio Calderón, compartiendo la palabra. El hermano Min Piña por allá desde Casa de Gracia estará el día de hoy compartiendo la palabra. Así es que le invitamos para que lo acompañe a las 12:30 del mediodía. Gracias. Muy bien, dice mi hermano Polibar Vázquez Galván, saludos y bendiciones, siervo ya compartido y en sintonía por Radio Getsemaní de Tula, Tamaulipas, México. Claro, allá en lo más alto de la montaña, allá donde se escucha la voz de Dios en el altiplano, allá en Tula, Tamaulipas. Mandamos el saludo para el pastor Apolinar Vázquez. Gracias, pastor, por estarnos escuchando. Bendiciones. Dice mi hermana María Mendieta, buenos días, hermano Chaito, saludos desde Fort Worth, Texas. Bendiciones. Gracias, mi hermana María, Dios la bendiga. Le mando un saludo por allá hasta Fort Worth, Texas, en esta bonita mañana. Dice mi hermano Jesús Hernández, muy buenos días, pastor Chaito, Dios me los bendiga en esta bonita mañana de domingo. Ya estamos de Fresia, después de 29 días con un milagro en la vida de mi esposa y en mí. Gracias por sus oraciones y ya en casa y compartido desde Ciudad Victoria. Ándele, ya estamos de Fresia. Ya estamos de regreso, creo que me quiso poner. Ya estamos de regreso después de 29 días con un milagro en la vida de mi esposa. ¡Qué bendición, hermano Jesús! Me da mucho gusto escuchar su testimonio y qué bueno. Gracias a Dios por el pueblo de Dios que estuvo orando, estuvo intercediendo por su petición y gracias a Dios que Él ha respondido. Un saludo por esta Ciudad Victoria. Noel López, buenos días, Isaías. Saludos para todos y para la cumpleañera. Oye, ¿por qué no fuiste ayer, de Noé? Ya ves, nos fuimos solos. Ahí nos escribiste que a dónde íbamos sin ti. Pues no fuiste, nos dejaste ir solos, hombre. Te mando un abrazo en esta mañana. Gracias por estarnos escuchando. Muy bien. Dice mi hermano Gabriel, buena música, pastor. Gracias, Gabriel Mendoza. Dios me lo bendiga en esta mañana. Y continuamos aquí a través de Cantares en esta bonita mañana de domingo, Día del Señor. Recuerde que hoy hay que ir a la casa de Dios a darle gracias. Amén. Y les repito las actividades de cantar en nuestro hermano Ben Piña. Hoy doble actividad a las 10 de la mañana en Unidos en la Visión, en el 2119 East Montecristo, en la ciudad de Edimburgo, Texas. Ahí estará a las 10 de la mañana. Y luego termina el servicio y se va raudo y veloz, y aún superando la velocidad de la luz y del sonido, para llegar a la iglesia Árbol Fe, Esperanza y Amor con el pastor Rolando Limón, donde también estará compartiendo la palabra nuestro hermano Ben Piña. Estará el día de hoy. Y nuestro hermano Min Piña Jr., desde Casa de Gracia, estará el día de hoy acá en la iglesia Paraíso de Dios con el pastor Horacio Calderón a las 12:30 de la tarde, 12:30 de mediodía. Estará ahí en nuestro hermano Ben Piña Jr., Min Piña Jr., estará compartiendo la palabra el día de hoy. Así es que les mandamos un saludo. Y hoy recuerde que en Iglesia Betel de la colonia Benito Juárez, calle Zamacona 306, tenemos un culto especial en la visita de nuestros hermanos Grupo Luminares del Cordero y el pastor Josías Escobedo, y también su hija, su pequeña hija Day Escobedo, que estará también entonando algunas alabanzas. Y estará también el grupo Joab de nuestro hermano García, estará por ahí, perdón, también compartiendo unas alabanzas en esta bonita mañana. Y este es nuestro hermano Min Piña Jr. Y antes, bueno, antes queremos recordarles una actividad de nuestro hermano Ben Piña, el día lunes. Él estará en un servicio fúnebre el día lunes, amén. El día lunes nuestro hermano Ben Piña estará acompañando a la familia del pastor Moisés Aguirre, amén, quien fue llamado a la presencia del Señor, amén, y quien tuviera su fiel servicio a Dios por más de 68 años. Él estará siendo velado el lunes 17 de agosto en Memorial Funeral Home en 208 y Canton Road en Edinburgh, Texas. De 10 a 12 de la mañana es la visitación, y de 12 del mediodía a 2 de la tarde, culto de celebración de vida, y a las 3 el sepelio en Valverde Memorial Gardens en Donna, Texas. Allá estarán dándole cristiana sepultura al pastor Moisés Aguirre, quien fuera el fundador de la iglesia El Olivar en la colonia Las Cumbres, aquí en la ciudad de Reynosa, la iglesia bautista El Olivar. Y bueno, pues nos unimos en las oraciones por la familia del pastor Moisés Aguirre. Y el día lunes nuestro hermano Ben Piña estará acompañándoles por allá en la ciudad de Donna, Texas. Y escuchamos este canto con nuestro hermano Min Piña Jr., titulado El Altar. Y recuerda que cuando usted y yo corremos al altar, Dios corre a encontrarnos.

0: Subir tu canto del altar con Min Piña, que el día de hoy, Min Piña Junior, que el día de hoy estará, hermano, que a las 12:30 estará por ahí en el Templo Paraíso de Dios con el pastor Horacio Calderón en la colonia Lázaro Cárdenas. Ahí estará hoy en Reynosa, nuestro hermano Min Piña Junior compartiendo la palabra. Así es que si usted tiene oportunidad, acompáñelos y gócese con los que se gozan. Muy bien, bueno, aquí tengo un saludo. Voy a, hermano Emilio, hermano Eligio Valerio, vamos a ver si puede, si lo podemos escuchar. A ver, vamos a ver qué nos mandó por aquí nuestro hermano Eligio. A ver, vamos a ver, ahí va.
1: Buenos días, hermano Chayito, Dios lo bendiga a usted y a todo su auditorio y a su apreciable familia. Un cordial saludito y un fuerte abrazo, hermano. Hoy este día, ya listos, peinados, bañados y arreglados ya para irnos a la casa de Dios. No sin antes dándole gracias a Dios por este nuevo día que nos presta, a todos los oyentes de Cantares y de este programa con usted. Un cordial saludito, hermano, y pues aquí estamos escuchando su programa desde las 7:30, ¿verdad? Ya estamos ya listos esperándolo para escucharlo. Dios lo bendiga, hermano, y pues ahí si puede dedicarme un canto, ¿verdad? Ese canto que dice, ¿cómo se llama ese canto? Se me olvidó. Bueno, es un canto que se llama ese que dice, el amor es Cristo Jesús, no sé cómo, solo un amor, ¿verdad? Ese, por favor, hermano, para mi esposa Emilia Rodríguez, ¿verdad? Y como le digo, para todo su auditorio y todo el auditorio de Cantares en este día. Dios lo bendiga y lo guarde hoy, siempre, hasta pronto. Aquí estamos escuchando su programa. Y súbale, que dé miedo.

Saludando a mi hermana Migdia y a mi hermano Eligio Valerio allá en Indiana, allá donde nos escuchan en esta bonita mañana. Y primero me pidió este canto, En esto consiste el amor. Gran amor se llama, gran amor. Es que un saludo para mis hermanos allá en Indiana.

Un saludo para mis hermanos allá en Indianápolis, donde nos escuchen en esta bonita mañana. Gracias, hermano Eligio. Gracias, hermana Miguel. Dios les bendiga. Y por supuesto que les saludamos en esta bonita mañana. También un saludo para mi hermano Higinio Hernández Ponce, por allá de Radio Misionera Jiré, abarcando más de 90 comunidades, transmitiendo desde Aguacatitla, Axtla de Terrazas, en San Luis Potosí, México.

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1: Así es, bueno, escuchamos esa publicidad, les esperamos en estas actividades. Y bueno, ya estamos en la recta final de Cantares en esta bonita mañana de domingo, Día del Señor. Recuerde que nuestra tarea de un servidor es recordarle que hoy es Día del Señor. Hay que ir a la casa de Dios a darle gracias por todas sus bendiciones. Y si usted tiene una petición delante de Dios, dice el salmista, pacientemente espere en Jehová. No se desespere, porque el tiempo de Dios aún no llega para su necesidad, para su petición. Quizá a veces usted siente desesperarse, siente la desesperación en su corazón, pero yo quiero decirle que los tiempos de Dios son perfectos. Él no llega antes, Él no llega después, Él llega en el momento preciso de su vida. Así es que confiemos siempre en su voluntad, porque su voluntad es buena, es agradable y es perfecta. Y bueno, pues ya no vamos a despedir, que solo queremos recordarle las actividades de Cantares el día de hoy. Nuestro hermano Ben Piña con doble actividad a las 10 de la mañana en Unidos en la Visión, compartiendo la palabra de Dios allá en el 2119 East Montecristo en la ciudad de Edimburgo, Texas. Luego sale de ahí y se va raudo y veloz, aún superando la velocidad de la luz y del sonido, para llegar allá a la iglesia Fe, Esperanza y Amor con el pastor Rolando Limón, a quien le mandamos un saludo y a su congregación en esta hermosa mañana. Y bueno, esas son las dos actividades de nuestro hermano Ben Piña. Y Min Piña Jr. estará en Reynosa, en la colonia Lázaro Cárdenas, en el Templo Paraíso de Dios, con el pastor Horacio Calderón. Estará compartiendo la palabra a las 12:30 del día. Así es que si usted tiene oportunidad, apoye estos servicios donde estará compartiendo la palabra de Dios. Y en la iglesia Betel, hoy a las 10 de la mañana tenemos nuestra escuela dominical de 10 a 12, pero por la tarde tenemos un culto especial. Recibiremos la visita del grupo Luminares del Cordero de la ciudad de Victoria, Tamaulipas, del pastor Josías Escobedo. También le acompañará su hija Day Escobedo. Estarán compartiendo su ministerio musical, y también el grupo Joab de nuestro hermano García y sus hijas estarán también visitándonos el día de hoy a las 6 de la tarde. Así es que les esperamos en esta bonita mañana. Le hacemos la invitación para que nos acompañe y gócese con los que se gozan. Así es que los esperamos. Mire qué bendición. Yo creí que no íbamos a poder hacer la programación el día de hoy. Me comunicaba con nuestro hermano Ben Piña y pues le estaba diciendo que posiblemente no iba a poder hacer la programación, pero gracias a Dios que sí fue posible. Mire qué bendición y poder estar con ustedes. Ya los extrañaba, hermanos, aunque no me lo crean, ya los extrañaba, y qué bendición que pudimos estar aquí en los micrófonos de Cantares en esta bonita mañana. Y déjenme ver qué tenemos por aquí, si tenemos algún saludito que no hemos dado. Dice, Alicia Peña dice: buenos días, pastor Cheito, que tengan un bendecido día en la presencia de nuestro Dios. Bendiciones. Gracias, hermana Alicia Peña, le mando un saludo en esta bonita mañana. Y bueno, pues ya nos vamos a despedir. Queremos agradecerle. Recuerde que el día miércoles tenemos la programación de Continuaré a las 10 de la mañana, de 10 a 11 de la mañana, todos los miércoles, amén. Pero Cantares está todos los días, de lunes a domingo, de lunes a viernes, el pastor Ben Piña a las 6:30 de la mañana. El sábado mi compañero y hermano y amigo Victoriano Ríos, Víctor Ríos, alias Victoriano, con sus sábados norteños, todos los sábados a las 6:30 de la mañana y en ocasiones por la noche en su edición nocturna. Y el domingo, su servidor, el pastor Isaías Chaito Vallejo, aquí a través de los micrófonos de Cantares, como cada domingo. Ya teníamos dos domingos que no nos había sido posible estar, por trabajo, obviamente, pero gracias a Dios que, bueno, hoy estuvimos a punto de no estar, pero gracias a Dios que nos dio la oportunidad de poder estar aquí. Así es que, un saludo para todos ustedes que nos acompañaron, para todos los que cumplieron años, en especial para mi hermana Evi Valle, de parte de mi mamá, que la quiere mucho y que le desea muchos años más de vida. Que Dios la bendiga. Y bueno, dice la Biblia que lloremos, que nos gocemos con los que se gozan y lloremos con los que lloran, que riamos con los que ríen y lloremos con los que lloran. Y pues nos unimos también en las oraciones por la familia del pastor Moisés Aguirre, quien partió a la presencia del Señor, fundador de la iglesia El Olivar de la colonia Las Cumbres, la iglesia Bautista El Olivar, y bueno, pues ya más de 68 años en el ministerio. Le damos gracias a Dios por la vida de siervos como él, que han cumplido con la tarea, han hecho el trabajo de la obra del Señor. Señor, y le damos gracias a Dios por el ejemplo y por sus vidas, que son de grande bendición para cada uno de nosotros. Así que Dios me los bendiga en esta mañana, y recuerde que hoy hay que ir a la casa de Dios a darle gracias por todas sus bendiciones. Dios les bendiga en esta mañana. Muchas gracias por habernos acompañado.

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2: Son las 7:00.
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consejo a mí. Mi amor, en esta vida tienes que entender quién es la persona más importante para ti en el mundo. No es tu mami, tampoco yo, o tus hermanas, ni abuelas o familiares. Menos la novia que tendrás algún día, o los amigos que acompañarán tus aventuras. Tú eres y siempre serás el más importante, y no por un sentido ególatra o narcisista, sino porque contigo vives las 24 horas, los 7 días de la semana. Por eso, debes cuidar de ti mismo, de tus pensamientos, tu alimentación, tu vida emocional. Eso genera plenitud y a largo plazo una felicidad antidestructiva. Amate con locura y pasión. No olvides que eres único, especial e irrepetible. Te amo.

Cuando despiertes, di: Jesús, te amo. Cuando salgas de tu casa, di: Jesús, ven conmigo. Cuando sientas ganas de llorar, di: Jesús, abrázame. Cuando te sientas feliz, di: Jesús, yo te adoro. Cuando hagas cualquier cosa, di: Jesús, ayúdame. Cuando cometas un error, di: Jesús, perdóname. Cuando te vayas a dormir,

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tortilla de maíz, el amaranto, el pan, la papa, el camote y muchas más. Estos alimentos nos proporcionan mucha energía para jugar, brincar y correr. Ahora vamos con el último grupo, que son las leguminosas y alimentos de origen animal. Aquí tenemos alimentos como los frijoles, las lentejas, las habas, los garbanzos, la carne, leche, huevo, queso y muchas más. Estos alimentos nos proporcionan proteínas que nos ayudan al crecimiento para el desarrollo de todos nosotros. Ahora ya lo sabes, ningún alimento es mejor que otro. Todos son muy importantes porque cada uno de ellos tienen diferentes funciones para el buen funcionamiento de nuestro cuerpo. Por eso es muy importante combinar todos estos grupos de alimentos. Así que no lo olvides. Para tener una alimentación correcta, en tu plato debe de haber un alimento de cada grupo. Espero que hayas aprendido algo nuevo el día de hoy.

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1: Son las 8:00. 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

0: Toma nuestras vidas, oh Señor. Acércate a nosotros, oh Señor.
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0: Tú eres nuestro buen pastor, amado Señor.
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apoya a tus padres. Llévales algo siquiera. ¿De qué te sirve comprarle una caja de 10 mil, 15 mil a tu madre, pero le faltó un par de zapatos en vida? ¿De qué te sirve llevarle música de banda cuando la lleven de la casa al cementerio? Y aunque digas, pago 5 mil, pero a tu madre le faltó leña, a tu madre le faltó gas en la casa, a tu madre le faltó algo y tú nunca se lo supliste. ¿De qué te sirve todo eso? Ahora que tienes a tu familia contigo, disfrútalos en el nombre del Señor. Te invito a que te pongas de pie, por favor, en el nombre de Jesús.

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1: Son las 9:00. 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

Muy buenos días a todos los pequeños que están escuchando la programación. Dios les bendiga en esta bonita mañana. Ciertamente estamos muy alegres, como dice este hermoso canto. Y con ese bonito tema, saludamos a nuestro hermano Asmedani. Dios le bendiga. Nos dice compartida la transmisión. Pues Dios le bendiga, mi hermano. Muchas gracias por estarnos acompañando. Ya son las 9:25 minutos. Estamos iniciando su programa número 56. Estamos en el programa número 56 de Rescatistas Amigos de Jesús, el cual le damos muchas gracias a Dios. Y le damos muchas gracias a usted que siempre nos sintoniza cada domingo. Por gracia de Dios siempre nos está acompañando. Y eso es un motivo muy grande para nosotros, para seguirle echando aún más ganas. Pues por aquí están los niños, Eliel Josué y Víctor Uriel, el cual en un momento más les voy a estar dando el micrófono para que salude a toda la linda audiencia que está. Pues mandamos un saludo a los que están escuchando hasta allá por Granados, Gilitla. Dios les bendiga. Lo están escuchando por allá por San Pedro, Huizquilico. Nuestra hermana Areli, Dios le bendiga.

Por allá por Tenescalco, están escuchando por Temalacaco, están escuchando por allá por Tancanwitz, allá donde va a ser la campaña donde va a estar tocando el Ministerio Monte Sion. Por allá nos vamos a estar gozando. Si usted tiene la manera de estar juntamente con nosotros, pues nos acompaña. Y por supuesto, por aquí cerquita también va a estar en campaña la misionera Jiré, ahí en Temalacaco, con nuestro hermano Francisco, sus teclados, alternando con el grupo de allá de Abuguello, Triunfantes en Cristo. También pues les dejo el lugar a Eliel Josué y enseguida a Víctor Uriel para que salude a toda la amable audiencia.

0: Amén, pues ya escuchamos a Josué, que saluda a todos los pequeños que están escuchando y ciertamente reciban un saludo desde aquí, desde la cabina de radio, la 103.3 FM. Dios les bendiga. Adelante, Víctor.
1: Que Dios le bendiga, hermano. Estamos comenzando un nuevo programa de Rescatistas Amigos de Jesús, el programa número 56. Más saludos para todo el que está escuchando en la radio Misionera Yire 103.3 FM. Más saludos para mi abuela Cleofas y para mi abuelo José Guadalupe. Amén. Vamos a poner un canto, El Caminito Bonito.

por un caminito bonito, vamos a ir allá a disfrutar, allá a estar con el Señor Jesucristo. Qué bonito sería llegar allá con el Señor Jesucristo y nos diga: buen siervo fiel, entra al gozo de tu Señor. Qué bonito sería, ¿verdad? Josué, ¿cómo te imaginas que va a ser allá? Allá cuando estemos con el Señor Jesucristo.

0: Amén, pues dice José que a él le va a gustar ese mar de cristal, ese mar cristalino, que va a estar bien bonito, un agua bien clarita, ¿verdad, José? Ahora vamos a preguntarle a Víctor Uriel, ¿cómo se imagina que va a ser allá en el cielo, allá estar adorando con los ángeles, allá? Qué bonito, a ver, ¿qué les puedes decir a todos los niños que están escuchando, Uriel? ¿Cómo te imaginas?
1: Pues yo me imagino que allá en el cielo ya no habrá ni un dolor, ni enfermedades para padecer. Y allá siempre estaremos bien de salud para alabarle al Señor Jesucristo, Dios. Amén.
0: Amén, ya no va a haber sufrimiento, ya no va a haber tristezas. Aquel que en este momento está sufriendo, tal vez no puede caminar, tal vez no puede ver, tal vez no puede escuchar, tal vez le falta alguna parte de su cuerpo. Dice la palabra de Dios que allá en el cielo seremos revestidos de una vestidura excelente a la de los ángeles, de los mismos ángeles. Y pues allá, pues el que no puede caminar, va a poder correr. Aquel que no puede ver va a mirar, aquel que no puede escuchar va a escuchar. Y qué bonito sería para la persona, ¿verdad? Que ahora sí, pues Dios sabe por qué le tocó estar en estos tiempos de esta manera. Pero usted y yo, mi hermano, vamos a gozarnos allá en la presencia de nuestro Dios. Por eso es importante que reconozcamos el amor de Dios, que reconozcamos que Él es un Dios todopoderoso. Creó el cielo, creó la tierra, creó al hombre de ese polvo y le dio aliento de vida. Y de ese momento, Josué, ¿cómo se llamó aquel que Dios le dio aliento de vida siendo un polvo?
2: Adán.
0: Amén, para todos los niños que ya saben, ¿verdad? Que fue Adán el primer hombre que pisó el huerto del Edén. ¿Qué les parece? Pues mandamos un saludo para los que están escuchando a través de la 103.3 FM. Manden su comentario, manden su mensajito al 489-192-44, 489-112-76-93. Esos son los números que tenemos por aquí en cabina para que usted se comunique con nosotros y mande un saludito. También va un saludito para allá los que están escuchando por allá por Petlacoyo. Dios le bendiga a nuestros hermanos, para allá nuestro hermano Pedro Herbert. También allá los que están escuchando la programación allá en Petlacoyo, ahí nuestro hermano Jaime, nuestra hermana Chabela, un saludo de parte de nuestra hermana Isaura, que siempre escuchan la programación. Pues hasta allá va el saludito, hasta allá por Petlacoyo, mucho gusto y gusto en saludarlos desde la cabina de radio, la 103.3 FM. Y nos vamos con este bonito tema que dice el amor de Dios. Y súbala a su radio.
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0: Claro, es mentir también. 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No importa, pero el amor de Dios es mucho, mucho más alto que tu tío.
1: Pues ya escuchamos este bonito tema del amor de Dios, es maravilloso. Y ciertamente el amor de Dios es maravilloso. ¿Cuántos le dan gracias a Dios? ¿Verdad, José, que el amor de Dios es maravilloso?
2: Amén.
1: Amén. ¿Qué le dice a todos los niños que están escuchando acerca del amor de Dios?
2: Que le echen ganas. Y que le echen ganas para que cuando ya entren a la escuela, que Dios los ayude.
1: Amén, que Dios los ayude. Amén, para cuando entren a la escuela. Amén, pues aquí por aquí, el día de mañana, Víctor Uriel va a entrar a la escuela. Y varios que están escuchando, tal vez mañana van a entrar a la escuela también. Pues, ¿qué les dice Uriel a todos los jovencitos que van a entrar a las escuelas, allá a las prepas, a los Covach, Cebetas? ¿Qué les dices, Uriel?
3: Que no tengan miedo, que el Señor Jesucristo los cuidará a donde vayan. Amén.
1: Amén, gloria a Dios, que no tengan temor, dice Uriel. Y pues ciertamente a veces pues ya están grandes, ya no tienen miedo. Pero los pequeñitos que van a entrar, bueno, ahorita todavía les falta, pero los que van a entrar al preescolar, van a entrar a la primaria, como que sí tienen un poquito de temor. Pero ya los que van a entrar al Cebeta, pues solamente, bueno, a los que van a entrar a la preparatoria, pues sí, de repente a lo mejor sí les da temor o algo, porque de repente no están acostumbrados a salir. Y pues este ya es salir, buscar nuevos horizontes y tener nuevos compañeros. Y vamos a darle gracias a Dios porque Él ha tenido misericordia de cada uno de nosotros. Ya son las 9:39. Mande su comentario, mande su saludito al 489-100-9244 y 489-112-7693. Y nosotros con mucho gusto les traemos pasando su comentario, su saludito. Por ahí saludamos a nuestro hermano Isaac. Dios le bendiga, Dios le guarde. Muchas gracias por estarnos acompañando. A todos los que se han dado la oportunidad de estarnos acompañando, compartan la transmisión, compartan, pónganle un me encanta y me fascina, así como dice un hermano por ahí en Reynosa. Y dice, pónganle un me encanta, un me fascina ahí en el comentario. Amén, y pues así dice tal hermano allá por Reynosa, el cual le mandamos un saludo allá a nuestro hermano Macario Sánchez. Y nos vamos con este hermoso tema que está sonando por aquí de fondo, para que usted se goce en la presencia de nuestro Dios. Y un saludo para todos los pequeños que están escuchando la programación número 56 de Rescatistas, Amigos de Jesús.

Qué bonito tema. Estuvimos escuchando Pajarillo Canta. También nos dice por ahí un cantito. Dice que si lo sabes, cantan, ¿por qué tú no cantas? Por eso siempre hay que darle gracias a Dios cada día que nosotros tenemos, cada día que el Señor nos permite despertar, de ver a nuestros seres queridos. Hay que darle gracias a Dios porque en estos tiempos, bueno, en todos los tiempos que han pasado, a ver, nos hemos dado cuenta de que hay muchos accidentes, hay mucho tipo de cosas que uno no entiende, y a veces unos se duermen y pues ya no despiertan. Y pero usted y yo, mi hermano, que estamos aquí, si ya estamos aquí, quiere decir que Dios nos permitió estar despiertos. Dios nos permitió para estarle alabando a nuestro Dios y ver a nuestros seres queridos ahí al lado. Por eso no peleé con ellos. No peleé con sus hijos. Niños, no peleen con sus padres. Lleven una vida en paz, una vida tranquila. Para cuando los niños sean grandotes, diga, mi papá casi nunca me regañó, solamente cuando me portaba mal. Y pues, por aquí dice un hermoso tema, alzar las manos. Vamos a seguir escuchando más cantitos, pero le voy a dejar lugar a Víctor Uriel y también a Eliel Josué para que comenten algo y les cuenten algo. A ver qué les tienen que decir.

0: 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Y que Dios los bendiga. Amén.
1: Que Dios le bendiga, hermano. Están en su programa Rescatistas Amigos de Jesús. El programa 56, por gracia de Dios. Man, saludo allá para mis abuelos allá en Cuatzotitla, para mi abuela Isaura y para mi abuelo Demetrio. Y voy a decir un pasaje de la Biblia, San Juan 3:16. Porque de tal manera amó Dios al mundo, que ha dado a su Hijo unigénito, para que todo aquel que en él cree no se pierda, mas tenga vida eterna. Amén. Que Dios le bendiga.
2: Amén, gloria a Dios. Qué versículo muy bonito, ¿verdad? Porque nos habla del amor de Dios que nos tuvo desde un principio. Él dio la vida misma para que nosotros el día de hoy disfrutemos de ese amor incondicional, de ese amor que nos habla ahí la palabra de Dios. Dice que Él nos ha justificado nuestras faltas, ha justificado nuestros pecados, para que un día nosotros tenemos el derecho de estar allá en el reino de los cielos. Por eso dice, dejad venir a mí a todos los niños y no se los impidáis, porque los tales es el reino de los cielos. Y pues eso es importante para todos los pequeños que vienen al Señor Jesucristo. Los que no vienen, pues ya sería otra cosa. Pero los que vienen al Señor Jesucristo, no se les impide, porque de ellos es el reino de los cielos. Vámonos con otro hermoso tema. Por ahí saludamos a todos los que nos están escuchando. Allá nuestra hermana Beni, por el Granados Gilitla, Dios le bendiga. A su hermano Isaac, por aquí en Santo Domingo, Dios le bendiga, Dios le guarde. Muchas gracias por estarnos acompañando. Nuestro hermanito Asme Dani, Dios le bendiga. Muchas gracias por estarnos acompañando. Y vamos con este hermoso tema, alzad las manos.

Alzar las manos, dice este bonito tema. Alzar las manos. Amén. ¿Cuántos niños alzaron las manos con este hermoso tema? Amén. Mandamos un saludo a los que están escuchando por allá, por los diferentes lugares donde nos están mandando mensajitos a través del WhatsApp y a través también del Facebook. Dios les bendiga, Dios les bendiga a todos. Dios les bendiga. Por aquí tenemos a los que por aquí me aparecen, a nuestro hermano Pascual Parraguirre. Dios le bendiga hasta allá, hasta Huamantla, México. Allá Dios le bendiga a todos los que están escuchando allá al lado de nuestro hermano. Allá de nuestro hermano Pascual Parraguirre. También tenemos a nuestra hermana Mayra Ortiz. Por ahí también Ana, nuestra hermanita. Dios le bendiga, mi hermana. Muchas gracias por estarnos acompañando en esta bella mañana. Que se han dado la oportunidad de estarnos acompañando. También por aquí nos aparece nuestra hermana Benny Cruz. Dios le bendiga, nuestra hermana Benny Cruz. Dice Jonathan, todavía está dormido. Levántate, Jonathan. Levántate para que escuches los cantitos que estamos poniendo, Jonathan. Despiértate. Y nos dice nuestra hermana Benny Cruz. Nos dice por aquí, dice que nuestra hermanita María Luisa siempre escucha la programación. Ciertamente, así como dice nuestra hermanita Benita, nuestra hermana María Luisa, no, ella está en todos los programas, mi hermana. Ella está en todos los programas, siempre está escuchando la programación. Dice nuestra hermana Benny, un saludo para mi mamá Agustina y mi papá Luis Cruz y para mi pequeña María Luisa. Ellos se escuchan allá en el Granado, Quilitla. Amén, mi hermana. Ciertamente ahorita nos acaba de enviar un mensaje nuestra hermanita María Luisa, que nos dice de la siguiente manera. Nos dice, Dios le bendiga, hermano Eliseo, aquí lo estoy escuchando desde la radio en el Granados, Quilitla. Soy María Luisa. Amén. Pues muchas gracias a la familia de nuestra hermana Benny, que siempre está escuchando la programación. Un saludo también para nuestra hermana Nelly Martínez. Dios le bendiga en esta bella mañana. Nos dice bendiciones, hermanos. Saludos aquí visualizando la transmisión en Tanlajas. Bonito programa. Amén, mi hermana. Muchas gracias. Muchas gracias por estarnos escuchando hasta allá por Tanlajas. Si tiene alguna persona en que quiera que le saludemos, pues mándenos un mensajito para sus hijos, para sus hijas, para su mamá, su papá. El que quiera que le mandemos un saludo, mándenme un mensajito. Mi hermana Nelly, allá en Tanlajas, al 489-192-44 o 489-102-76. Y pues si es por el Facebook, mucho mejor. Así lo vemos más rápido, porque ya estamos aquí viendo aquí a los que se van conectando. Y pues Dios les bendiga. Vamos a escuchar este hermoso tema que nos habla acerca del campo. Pues vamos a dejarle lugar a Eliel Josué para que continúe saludando. Adelante, Josué.

0: Amén. Ciertamente, así como dice Josué, que hay que darle gracias a Dios en todo. Hay que darle muchas gracias a Dios por todas las cosas que Él nos da. Adelante, Uriel.
1: Agradecemos que está comentando en Facebook y al número 489-192-44. Los invitamos que manden un comentario al 489-192-44, ya sea con un canto o un texto de memoria. Amén, para que lo escuchen al aire. Vamos a reproducir el canto Yo Voy al Campo.

0: Amén, qué bonito tema que dice yo voy al campo con mi mamá, con mi papá. ¿Cuántos de los niños acompañan a su papá y a su mamá al campo? Amén, pues solamente los que tienen huerta, ¿verdad? Son los que acompañan a su papá. Y qué bonito sería eso, ¿verdad? Mandamos un saludito para allá, para a nuestra hermana Nelly allá en Tanlajas. Dios le bendiga, mi hermanita. Dios le bendiga. Muchas gracias por estarnos acompañando en esta bella mañana. Ya son las 9:57. A las 10 de la mañana nos vamos a unos comerciales que tiene la radio misionera Jiré. Algunos anuncios de las campañas, de algunos patrocinadores que hacen posible también los programas. Y pues mandamos un saludo allá a la pequeña Aislin Suseli y a Jeremías que están escuchando la programación. Dios les bendiga, niños, hijos del Rey de Reyes y Señor de Señores. Si gustan que le pongamos un tema, un cantito, pues mándenos un mensajito y digan, yo quiero escuchar este bonito tema. Y me escriben ahí qué tema quieren escuchar. ¿Y quién lo canta? Pero no me vayan a decir, como la otra vez me dijo un hermano. Dice, oye, yo quiero que me pongas el canto, una página más, pero en cristiano. Así no, mi hermano, así no, puros legales, puros cantos bien cantaditos, porque es para el Señor Jesucristo. Amén, pues le dejo el lugar a Eliel Josué y a Víctor Uriel y nos vamos a unos anuncios, a unos comerciales, pero usted no se desconecte, usted sigue escuchando Rescatistas Amigos de Jesús. Adelante, Josué.
1: Que Dios le bendiga a todos los niños, los que están escuchando la radio misionaria y de la 103.3 FM.
2: Que Dios le bendiga, hermano. Un saludo para los que se congregan allá en Cuatzontitla, para los que se congregan en la iglesia Victoria en Cristo, que en la tarde a las 6 vamos a tener un culto. Más saludos para mi tío Carlos, para mi tía Lupita y para su hija Carlita. Amén.
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6: Son las 10:00.
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Amén, pues saludamos a todos los que están escuchando por diferentes lugares. Dios les bendiga, Dios les guarde. Muchas gracias por seguir con nosotros. Muchas gracias por seguir escuchando su programa Rescatistas Amigos de Jesús. Ya son las 10:10 y pues ya regresamos de los anuncios que tiene la misionera Yiré en las próximas campañas que se acercan por allá por Tancanwitz y se acercan también aquí en Temanacaco, aquí cerquita de la cabina de radio, el cual le mandamos un saludo allá a todos que están escuchando por ahí por Temanacaco de parte de nuestro hermano Sergio, que nos dice que está escuchando la radio y que le manda saludos a todos los que están escuchando ahí en Temanacaco. Claro que sí. Ahí por allá nuestro hermano ya creo que ya tiene unos pollos y nos va a invitar unos pollos. No sé cuántos pollos nos va a regalar. Pues Dios le bendiga ya a nuestro hermano Sergio. Dios le bendiga. Muchas gracias por estarnos acompañando. Muy buenos días. Nos dice una personita por aquí que no me aparece su nombre, pero Dios le bendiga, Dios le guarde. Por ahí me dicen que está mi hermana Mayra mirando la transmisión. No me aparece aquí. Vamos a ver. Pues le mandamos un saludo a nuestra hermana Mayra hasta allá, Monterrey, Nuevo León, que ya en estas fechas ya se viene mi hermana por acá. Y nos dice, Dios le bendiga, hermano Eliseo, saludos a Josué y a Víctor Uriel, aquí visualizando su programa. Amén, pues hasta allá, Monterrey, Nuevo León, que ya en estas fechas ya se viene mi hermana por acá. Y nos dice, Dios le bendiga, hermano Eliseo, saludos.

En aquellos tiempos cuando andaba el Señor Jesucristo aquí en esta tierra y Lázaro había muerto y le dijo a Marta, le dijo, Marta, no te he dicho que si creyeres verás la gloria de Dios. Si esta enfermedad no es para muerte, sino para que veas la gloria de Dios. Pues en este momento, pues le mandamos a nuestra hermana Seven nuestros deseos. Que Dios la guarde, que Dios la proteja y Dios la siga guardando en sus brazos de amor. Porque una persona como ella no merece estar en esta situación tan difícil, tan complicada. Pero dice la palabra de Dios también un consuelo que nos da, que todo lo que sucede, todo nos ayuda para bien. Amén, pues nos dice nuestra hermana Nelly González, por aquí ya apareció nuestra hermana Nelly. Dice, Dios le bendiga, hermano Eliseo, saludos para el pequeño Josué y el hermanito Uriel. Amén, pues Dios le bendiga, mi hermana, hasta allá por el Sabino, Coscatlán, allá donde mis hermanitos se van a estar gozando. Me parece como el día 5 y el día 6, allá en la gran campaña, allá en el Sabino, Coscatlán, mi hermana, Dios le bendiga. Nuestro hermano Carlos, y por ahí creo que ya tenemos carro para ir a las giras, a ver si cabemos, y a ver si nos dan ride, así no gasto gasolina. Pues Dios lo bendiga a nuestro hermano Carlos, nuestra hermana Nelly, Dios le bendiga, Dios les guarde. Por aquí nos dice nuestra hermanita Miriam Liz Rodríguez, dice, Dios los bendiga ya escuchando el bonito programa. Muchas gracias mi hermanita por estarnos escuchando. Un saludo para el pequeño Johan, un saludo para nuestra hermanita Fanny, que están escuchando la programación. Si quieren algún tema en especial que le pongamos, pues se lo ponemos. A ver, nos dice nuestra hermana Nelly, dice, ya lo estoy escuchando en la radio. A ver, mi hermanita, muchas gracias por estarnos acompañando a través de la FM, la 103.3 FM. Por ahí nos decía nuestra hermana Benita que también allá María Luisa escucha la radio siempre por la 103.3 FM. Y claro que sí, que no mintió, porque mi hermanita María Luisa siempre está mandando comentarios, siempre está mandando saluditos para toda su familia. A mí pues le dejamos el lugar a Eliel Josué para que continúe saludando, y enseguida Uriel estará saludando. Adelante, Josué.

0: 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Amén.
1: Que Dios le bendiga, hermano. Man, saludo para todos los niños, adultos, jóvenes que están escuchando el programa de Rescatistas Amigos de Jesús. Pueden comentar al número 489-192-44 pidiendo un canto y lo vamos a reproducir al aire. Amén.
2: Amén. Y recuerden pequeños, recuerden niños, que también nos pueden mandar un audio. Nos pueden mandar un audio donde ustedes digan un versículo, el versículo que más les gusta, o un cantito, ¿verdad, José?
0: Amén.
2: Un cantito. Y nosotros el día de hoy nos trajimos, miren, a los que están mirando por ahí por Facebook, nos trajimos la guitarra y pues aquí lo podemos ayudar. Mándenos un audio así nomás cantado y nosotros lo apoyamos con la guitarra. Por ahí también vino el pandero, y pues nosotros lo vamos a estar acompañando. Si usted nos manda un mensajito, un audio, grábenos un audio y nosotros lo acompañamos con la guitarra, con el pandero. ¿Qué les parece a todos los pequeños que están escuchando? Pues Dios los bendiga, los están escuchando por allá por el Ciruelo Coscatlán. Allá nuestro hermano Luis, Dios le bendiga. También los que están escuchando por allá por las mesas Tampacán, allá nuestra hermana Angélica, Dios le bendiga a todos mis hermanos que están escuchando la programación. Y por aquí nos dice, amén, un saludo para nuestra hermana Jacqueline, que dice, un saludo para mi papá Jeremías. Amén, va un saludo hasta allá.

allá de nuestra hermana Jacqueline. Hasta allá va el saludito para que nos estén, para que estén gozando, mis hermanos. Vamos a poner otro bonito tema para que ustedes se gocen en la presencia de nuestro Dios Todopoderoso, Creador del cielo y de la tierra. Este bonito tema dice: siempre que me muevo. Y súbala a su radio, recuerde que está escuchando La Misionera Yireya. Son las 10:18. 10:18. Un saludo para la pequeña Estercita y al pequeño Jesucito.

qué bonito tema estuvimos escuchando. Pues un saludo para los que están escuchando ahí en Temelacaco, los que están escuchando por allá, por hasta allá, hasta Rancho Nuevo, Ciudad Valles. Dios les bendiga, Dios les guarde. Muchas gracias por estarnos acompañando en esta bella mañana. Y pues mándenos un mensajito, qué canto quieren escuchar, qué canto quieren que les pongamos, y nosotros le ponemos el cantito, el que usted guste.

0: 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Cuando estemos allá en la presencia de nuestro Dios, ya no habrá llanto, ya no habrá dolor, solamente estará
1: la gloria de Dios.
0: Amén. Me recuerdo de una hermana que decía, ¿por qué los hermanos cuando están en la iglesia no quieren cantar? ¿Por qué no cantan? Si allá en el cielo va a ser puro cantar. ¿Qué les parece, mi hermano? Si todo es cantando, todo es cantando. Porque dice que cuando el pueblo de Jericó venció, estaban cantando, estaban alabando a nuestro Dios. En varias partes de nuestra Biblia también nos habla acerca del rey David.
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0: A ver, cuando él derrotaba

cantaba y se regocijaba. Por eso hay que cantarle a nuestro Dios Todopoderoso, Creador del cielo y de la tierra. Un saludo para nuestra hermana Nelly Martínez. Hasta allá va el saludito, hasta allá por Tanlajas. Y Dios le bendiga a los que, a sus hermanitos. Me dice aquí que son sus hermanitos. Dice, Dios le bendiga, mi hermano. A ver, vamos a ver dónde está su mensajito. Se me perdió, pero es para el pequeño. Para el pequeño Jeremías. Y la pequeña Lisette, amén, Dios le bendiga. Aislin

0: Noé. Vamos a poner este bonito tema que dice el arca de Noé, para que todos se gocen en este momento con este hermoso tema que dice más o menos... Un saludito para nuestra hermana Nelly Martínez. Josué, ¿qué le dice a nuestra hermanita Nelly?
1: Leche gana.
0: A ver, que de leche gana. Oye, ¿qué le dice a los hermanitos escuchando por allá por tan lajas?
2: Que se goce.
0: Que se goce. Vamos con este hermoso tema que dice el arca de Noé.

0: mandamos un saludo para todos los que están escuchando. José, ¿cómo le hace el pollito?
1: Pío, pío.
0: A ver, pues aquí estamos gozándonos en la presencia de nuestro Dios. Por aquí nos manda un mensajito nuestro hermano, el director de la radio misionera Jiré. ¿Sí saben quién es? ¿Sí saben quién es? Pues vamos a escuchar el audio que nos mandó para que lo escuchen. Que nos está escuchando.
2: Te pido que nos ayudes a ser líderes y modelos a seguir de nuestros hijos, de nuestros hogares.
3: La radio en la camioneta, Dios les bendiga. Aquí estamos en Wichi escuchando. Saludos a todos los chiquitines que escuchan Rescatistas.
0: Pues ahí quedó el saludo de nuestro hermano Higinio Hernández, que han escuchado la programación ahí en su camioneta juntamente con toda, con toda su familia. Dios le bendiga.
3: Saludos a todos los chiquitines que escuchan Rescatistas, Amigos de Jesús.
0: Pues ahí quedó el saludito, ahí quedó el saludito. Muchas gracias por estarnos acompañando, muchas gracias por estarnos acompañando en este bello momento. Un saludo para nuestro hermano Sergio, que escucha ahí en Temalacaco y que manda saludos a toda la comunidad ahí en aquí en Temalacaco. Ya me ando perdiendo, ya no sé dónde ando. Pues un saludo para todos los que están escuchando por ahí por Temalacaco, están escuchando por Abuelo, están escuchando por allá por Tenexio, también los están escuchando por allá por el Granado Gilitla, donde quiera que se escuche la frecuencia, hasta allá en Tanlajas. Dios le bendiga a nuestra hermana Nelly, también ahí en Coscatlán. Dios le bendiga a nuestra hermana Nelly González Guzmán. Dios les bendiga, lo están escuchando por Iztacapa y sus alrededores. Dios les bendiga. Pues vámonos con otro hermoso tema para que usted se siga gozando en la presencia de nuestro Dios Todopoderoso, Creador del cielo y de la tierra.
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0: Amén, pues estamos bien gozosos en este momento porque el Señor ha sido bueno para con nosotros. Y pues usted, mi hermano, si quiere algún tema en especial, un tema que usted quiera escuchar, mándenos un mensajito, mándenos un comentario y diga, hermano, quiere escuchar tal alabanza. Y por supuesto nosotros le ponemos el tema que usted nos pida y usted que quiera escuchar en este bello momento. Ya son las 10:35, minutos, estamos a fecha 16 de agosto. Fecha 16 de agosto, el cual estamos en el programa número 56 de Rescatistas Amigos de Jesús. Por aquí nos dice un mensajito. Amén, gloria a Dios. Bueno, es un mensaje para nuestro hermano Higinio. Y pues vamos a seguir escuchando más cantitos para que usted se siga gozando en la presencia de nuestro Dios Todopoderoso. Porque Él vive y Él reina, Él vive y reina. Vamos a poner

Oigan, este saludito va para todos los que están bien pequeñitos, que están bien pequeñitos, que tienen, no sé, unos 3-4 años, que están escuchando la programación. Va el saludito para todos ustedes, pequeños, pequeñitas, que se sienten bien chiquititos, se sienten bien pequeñitos. Pues va este bonito tema dedicado para todos ustedes. Y un abracito a su mamá, un abracito a su papá,

la pequeña Dana Juliet allá en Zacayuguar. Amén, mi hermanita. Abraza a su pequeña, mi hermana.

0: A ver, pues ya escuchamos este bonito tema que dice: aunque seas pequeño, aunque seas pequeñita, aunque estés como estés, así de chiquitita, así de 2, 3 años, de 4 años, pues Dios te quiere hacer. Para Dios eres un gigante. ¿Por qué? Porque estás allá, eres de los principales allá en el reino de los cielos. Por eso le dijo el Señor Jesucristo a una persona, le dijo: Nicodemo, Nicodemo, de cierto te digo que si no fueras como un pequeño, no podrás entrar en el reino de los cielos. Pues un saludo para todos los que están escuchando, para todos los pequeñitos, desde los que ya, desde ya los que empiezan a caminar, ¿verdad? Los que están escuchando la programación, y a todos los pequeñitos desde 0 hasta 100 años. Un saludo de aquí desde la cabina de radio, la 103.3 FM. Y sígase gozando juntamente con nosotros. Nos dice nuestro hermano Juan Andaverde: un saludo, hermano Liceo. Y puede poner el tema de los pequeños gigantes. Ahorita vamos a buscar este bonito canto, mi hermano. Y usted me dice si sí es o no es. Amén. Pues un saludo a nuestro hermano Juan Andaverde, nuestra hermana Nelly Martínez, Dios le bendiga, nuestra hermana Nelly González allá. Lo están escuchando a través de la FM, la 103.3 FM. Pues adelante, Josué, con los saludos.
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0: Gloria a Dios, pues le mandamos un saludito para todos ustedes que están escuchando la programación, la número 56 de Rescatistas Amigos de Jesús. Adelante, Uriel.
2: Que Dios le bendiga, hermano. Man, saludo para allá, para la Unión, para mi abuelo José Guadalupe. Y que él siempre escucha la radio Misionera Girela, 103.3 de FM. Man, saludo para todas las comunidades, ranchos, ciudades que están sintonizando la radio 103.3

qué bonito tema estamos escuchando. Man, saludo para todos los que están escuchando la radio 103.3 FM. Man, saludo para todos los pueblos, ciudades, ranchos que están escuchando la radio Misionera Y 103.3 FM. El programa Rescatistas Amigos de Jesús. Ahora

saludo para todos ustedes que están escuchando La Misionera y de la 103.3 FM. Un saludo para todos ustedes y por supuesto vámonos con este hermoso tema que dice ¿Quién como el Señor? ¿Quién? Pues nadie, ¿verdad? Porque solamente Él dio la vida por nosotros. Solamente Él quiso pasar por ese sufrimiento para que usted y yo el día de hoy tengamos vida eterna, tengamos vida en abundancia. Vámonos con este hermoso tema y recuerde que está escuchando La Misionera Jiré desde Axla de Terraza, Luz Potosí, México, para Dios y para usted y para todo el mundo. Vámonos con este hermoso tema, ¿Quién como el Señor? Y

Diga nuestra hermanita Nora Rivera, muchas gracias por estarnos acompañando. Y pues, muchas gracias por estarnos acompañando. Dijo un hermano, comparta la transmisión, pónganle un me encanta y me fascina para que este programa llegue a más lejos y sea de bendición para todos otros pequeñitos que están escuchando. Otros pequeñitos que también quieran escuchar la programación. Pues va un saludo también para nuestra hermana Vicky, allá en Sacayugua, Dios le bendiga. Y un saludo para la pequeña Dana Juliet, allá de 4 añitos que tiene mi hermanita, pues Dios le bendiga. También un saludo para nuestra hermana María Luisa, a todos los que escuchan por allá con mi hermanita, allá por el Granados Gilitas, Dios le bendiga. Y pues nos dice, Dios le bendiga, hermano Eliseo, aquí le estoy escuchando la radio desde el Granado Gilitla. Pido una oración para mi mamá Benny y para mi tío Leonardo y mi hermano Jonathan y Gelacio, que están en Monterrey. Ellos están escuchando en la programación y quieren el canto Oye Josué, ¿para dónde vas? ¿Saben? Pues un saludito para todos ellos que están escuchando. Y por supuesto que en un ratito más vamos a estarles entonando ese canto que dice Oye Josué, ¿para dónde vas? Y pues un saludo para todos ustedes que están escuchando la programación. Ya son las 10 con 52 minutos. Un saludo hasta allá, los que están escuchando por la Herradura Gilitla, los que están escuchando por allá por el Jobo Gilitla, por Tlamimi, los que están escuchando también por el lado de Matlapa. ¿Cuántos hermanos están escuchando por ahí por Matlapa? Bueno, pues Dios les bendiga. Allá los están escuchando por allí en Tamoxunchale y por los diferentes lugares también donde pueden ellos escuchar a través de la aplicación. Dios les bendiga. Muchas gracias por estarnos acompañando. A las 11 de la mañana nos vamos a unos anuncios que tiene la radio misionera Jiré, el espacio publicitario donde se anuncian las campañas. Se anuncia todo lo referente a la misionera Jiré y pues usted puede escuchar cada anuncio y pues de algunos dos patrocinadores que por ahí nos apoyan en cuestión económicamente para que la radio siga funcionando y llegue a más lugares. A ver, pues un saludo para todos ustedes que están escuchando la programación y pues vamos a poner un canto que nos pedía nuestro hermano Juan Landaverde. A ver si podemos encontrar algún tema en especial para que nuestro hermano se siga gozando y la pequeña de nuestro hermano Juan Landaverde, Dios le bendiga. Muchas gracias por estarnos acompañando a nuestra hermanita Ami Isabel. Ami Isabel, Dios le bendiga, Dios le guarde. Vamos a poner un canto de... A ver, nos dijo nuestro hermano pequeños... ¿Será Pequeños Héroes? Vamos a poner, esto es una fiesta de Pequeños Héroes. Un saludo para nuestro hermano Gabriel, que en unos minutos estará llegando con su programa Generación que alaba, para que todos se escuchen, para todos los que les gusta la música juvenil. Pues en un rato más va a llegar nuestro hermano Gabriel. Le mandamos un saludo a sus papás allá, a nuestro hermano Damián y a todos los que escuchan la programación allá. Dios les bendiga. También un saludo para nuestra hermana Licha, nuestra hermana Alicia y a nuestro hermano Abraham, que siempre tiene su radio a todo volumen. Dios le bendiga, mi hermana. Dios le bendiga. Muchas gracias por estarnos acompañando en esta bella mañana. Y súbela a su radio. Adelante, Josué.

Saludos para todos los que están sintonizando el programa Rescatistas Amigos de Jesús. Vamos a poner el canto de Esto es una fiesta, de Generación 12.

0: Qué bonito canto estamos escuchando de esto es una fiesta. Porque cuando estaremos allá con Jesús, allá va a ser una fiesta todos los días. Más saludos para todos los que están escuchando la radio Misionera Yirela 103.3 de FM. Amén.
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2: Amén, pues bendiciones a todos los pequeños que están escuchando la Misionera Yire. Ya son las 10:58 en punto de las 11 de la mañana. Nos vamos a unos anuncios que tiene la radio Misionera Yire de algunas campañas de las giras radiales 2026 para que usted ponga atención. Y si le queda cerca, pues vayas a gozar juntamente con nosotros porque por ahí vamos a andar. Y pues... un saludo para nuestra hermana Leticia Estrella, Dios le bendiga. Muchas gracias, mi hermanita, por estarnos acompañando. A nuestro hermano Juan Landaverde, a nuestra hermana Nora Rivera, a nuestra hermana Nelly Martínez, a nuestra hermana Nelly González, a nuestra hermana Miriam, Dios le bendiga a todos los que nos han mandado un mensajito, a todos los que no pueden mandarnos un mensajito, tal vez porque no haya señal, tal vez porque... ¿Por qué? Porque no tienen datos. Hay que ponerle datos al celular. Compren una ficha de 10 pesos y la alcanza para todo el día. Pues muchas gracias por estarnos acompañando. Y en 10 minutos regresamos con su programa número 56.
1: Con la gracia de Dios.
2: Rescatistas, amigos de Jesús, vámonos con con los anuncios. Y regresamos.
3: Ese aplauso para Jesús.

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1: Son las 11:00. 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

vegetación sobre la tierra, árboles, plantas, flores, hierbas. En el cuarto día, Dios.

tiburones, tortugas, medusas. Creó también todas las especies de aves y las puso en el cielo. En el sexto día de la creación, Dios creó todos los seres vivientes que

morirían. Pero el diablo, disfrazado de serpiente, le dijo a Eva que no les pasaría nada si comían de ese árbol.

A mí, pues nos cuenta la historia ahí en el libro de Génesis, el principio de la creación, cuando Dios creó los cielos y la tierra. La tierra estaba desordenada y vacía, pero dice que la voz de Dios andaba sobre la faz de las aguas. En el principio, pues Dios creó los cielos y la tierra, creó las lumbreras, creó Dios absolutamente todo lo que usted puede ver, todo lo que no puede mirar, todo, algunas cosas ya no existen, algunas cosas ya no prevalecen. ¿Por qué? Porque el hombre ha exterminado todo. El hombre se ha encargado de exterminar todas esas cosas hermosas que Dios había hecho, esos bellos paisajes, esas bellas montañas, todo era muy hermoso, nos cuenta la palabra de Dios en aquellos años. Animales de varios tipos, todo eso existía en aquellos años, allá en el huerto del Edén, allá en el famoso paraíso, amén, que Dios había creado, y pues ciertamente todo lo hizo perfecto. Pero el hombre, en su afán de crear muchas cosas,

Cosas, pues se han tumbado muchos árboles, se han secado los ríos, algunos arroyos, que antes había muchos arroyos, pero el día de hoy pues ya no se ven, ya solamente un montón de piedras en un camino. Eso dice la gente, eso era un arroyo donde pasaba agua, mucha agua llevaba. Y ahora simplemente es un montón de piedras que ya ni cuando llueve puede agarrar agua. Han cambiado mucho, mucho a como Dios lo había hecho. Nos dice nuestra hermana Leticia, hermano, Dios le bendiga. Dice, hola, buenos días, hermano, Dios le bendiga. Estoy muy contento escuchando la estación aquí en Monterrey junto con mis hermanas de parte de Helios. Amén, este es nuestro hermano Helios. Hermano Helios, Dios te bendiga, Dios te guarde. Muchas gracias por estarnos acompañando. Hasta allá andas en Monterrey, andas muy lejos mi hermano Helios, pues Dios te bendiga, Dios te guarde. Muchas gracias por estarnos acompañando en este bello momento. Un saludo para todos los que nos están escuchando. Bendiciones al pueblo de Dios, a todos los niños que están escuchando la programación. Dios les bendiga, muchas gracias. Ya son las 11:20. Qué rápido se pasa el tiempo. Qué rápido se pasa el tiempo. Algunos hermanos dicen que los días son más cortos que los demás. Pero a lo que el Señor se refería cuando dijo estas palabras, que los días serán acortados, quiere decir que serán los días menos. Porque el tiempo pasa al tiempo que tiene que pasar, ni una hora menos, ni una hora más. Los días serán acortados, pero no porque serán más cortos, sino porque el tiempo del fin está cerca. El tiempo del fin se está llegando a su tiempo, se está llegando a su hora. Y por eso hay que echarle muchas ganas a las cosas de Dios. Y hay que hablar con nuestros niños, hay que hablar con nuestros jóvenes, para que ellos no se pierdan, así como dice la palabra de Dios, sino que todos procedan al arrepentimiento. Un saludo para todos ustedes que están escuchando, un saludo para nuestro hermano Higinio que está escuchando la programación. Un saludo para todos ustedes que están escuchando. Y como andamos, un saludote para todos ustedes con este hermoso tema. Vámonos con este bonito tema y suela su radio, el que está escuchando. Rescatistas, amigos de Jesús, el programa número 56.

0: Un saludo para todos los que están sintonizando la radio Misionera Y, la 103.3 FM.
1: Que Dios le bendiga a todas las niñas y las que están escuchando la radio Misionera Y, la 103.3 FM.
2: Amén, qué bonito, qué bonito, qué bonito es lo bonito, ¿verdad? Ciertamente este bonito habla mucho acerca de las cosas viejas pasaron, ahora todas son hechas nuevas. Así como lo dijo Uriel, que ahí en el libro de Corintios dice que si de modo que si alguno está en Cristo, nueva criatura es, las cosas viejas pasaron y ahora son todas hechas nuevas. Así como el programa de nuestro hermano Higinio, director de la radio misionera, que los invitamos que ustedes lo escuchen también los lunes, los miércoles, los viernes. Él tiene programa en punto de las 6 de la tarde para que lo escuchen. El programa de Llegó a la Mano de Dios. Y cuando llega a la mano de Dios, cambia tu vida, cambia tu forma de ser y eres nueva.
1: Es nueva criatura.
2: Amén, eres nueva criatura. Nos dice nuestro hermano Higinio que está escuchando la programación. Pues Dios le bendiga, Dios le guarde. Muchas gracias por estarnos acompañando. Y pues un saludo para la pequeña Aislim Suseli y Jeremías, que están escuchando la programación. También para la pequeña María Luisa, para el pequeño Jonathan y a todos los que nos están escuchando. También un saludo para nuestra hermana Mayra Ortiz. Dios le bendiga. Muchas gracias por estarnos acompañando. Vamos con este hermoso tema para nuestra hermanita Esthercita, que le gusta la programación. Pues Dios le bendiga. Este bonito tema dice, no estoy sola. También quiero mandar un saludo allá a los sobrinos de nuestra hermanita Sebe. Dios le bendiga, Dios le bendiga, Dios le ayude a mi hermanita Sebe. Y pues a sus sobrinos Marcos, Daniel, Ángela, Janet y a Nelson, Julián. Va el saludito, que están escuchando la programación allá en Nuevo Jalpía, Tampacán. Vámonos con este hermoso tema y un saludo para todos ustedes. Manden un comentario, manden un mensajito al 489-112-76 y al 489-192-44. Y pues nosotros mandamos un saludo a donde usted nos diga. Escuchamos este bonito tema que dice, no estoy sola, y súbala a su radio.

0: muchas gracias por estarnos acompañando en este bello momento, en esta bella mañana. Dios les bendiga. Ya son las 11:30 minutos, el cual le damos muchas gracias a usted y le damos muchas gracias a Dios por darnos esta oportunidad de transmitirles este programa número 56.
1: Rescatistas, amigos de Jesús.
0: Amén, un saludo para todos ustedes que nos están enviando sus comentarios. Un saludo, reciban un saludo desde acá, desde la cabina de radio, la 103.3 FM. Y por ahí nos pedían el tema: oye Josué, ¿para dónde vas? Oye Josué, ¿para dónde vas?
1: Yo voy a alabar a Dios.
0: Amén, ¿y cómo lo vas a hacer?
1: Voy a cantar, voy a adorar en espíritu y en verdad.
0: Amén, este bonito tema dice: oye Josué, ¿para dónde vas? Sí, pues vamos a entonar este bonito tema y para que usted se goce en la presencia de nuestro Dios. Si ven que nos equivocamos, escuchan que nos equivocamos, no nos haga caso. Porque
2: a la palabra de Dios.
0: Porque estamos bien contentos, estamos bien gozosos. Hoy nomás. Ay, Jonás no le hizo caso. ¿Y qué le pasó, Josué?
1: Una ballena se lo comió.
0: A ver, ¿cómo se llamaba la ballena?
1: Boom.
0: Boom, dice Josué que se llamaba la ballena. ¿Y usted qué nos puede decir, mi hermano? ¿Cómo se llamaba la ballena que se comió a Jonás?
2: A la palabra de Dios.
3: Pobrecito Jonás. ¿Y nadie lo ayudó?
2: No podía, porque era algo entre él.
0: Amén, ya son las 11:32 minutos. 11:32 minutos, mis hermanos, que se va pasando el tiempo. Y a las 12 llega nuestro hermano Gabriel con el programa Generación Calaba. Un saludo para todos los jóvenes que escuchan el programa Generación Calaba y a todos los peques que les gusta escuchar el Rescatistas Amigos de Jesús. Ya vamos 56 programas, mis hermanitos. 56 programas compartidos. Y vamos a tratar de entonar este bonito tema. Dice: oye Josué, ¿para dónde vas? Vamos a ponerlo por aquí el micrófono para que capte las dos voces. Y por ahí vamos a estarle dando honra y gloria al Señor Jesucristo. Por aquí vamos a acomodarnos y ahorita.

ahí por ahí estamos entonando este bonito tema. Un saludo para todos ustedes. Por aquí tenemos el micrófono acomodado. A ver si no hace ruido el micrófono, porque también quiere que...

0: las gracias al Señor Jesucristo por darnos esta oportunidad de estar alabando al Señor Jesucristo. Muchas gracias a nuestro Dios y muchas gracias a usted que nos está escuchando. Ya son las 11:38. Hermano Uriel, ¿qué le dices a todos los niños que están escuchando la programación?
1: Que se gocen con los cantos que están poniendo. Voy a leer un pasaje de la Biblia. Marcos 12. Solo hay un Señor y un Dios. Ámalo con todo tu corazón, tu alma y tu mente y tus fuerzas. El segundo mandamiento más importante dice: ama al prójimo como te amas a ti mismo. No hay otro mandamiento más importante que esto. Amén.
0: Amén. Adelante, José, con unos saluditos.
2: Que Dios le bendiga a todos los niños y los que están escuchando la radio misionera directa, la 103.3 FM.
0: A ver, pues vamos a escuchar este bonito tema que está de fondo, el de no. Amén, me ando confundiendo. El canto de Jonás. Vamos a escucharlo del inicio para que todos los niños se gocen en la presencia de nuestro Dios y le suban a su radio. Porque recuerden que están escuchando Rescatistas Amigos de Jesús. Vamos con este hermoso tema.
3: ¿Es verdad que un chico viajó en una ballena?
4: Sí, Floppy, es verdad.
5: ¡Ay, no! ¡Qué miedo! ¡Mira si me trae!

0: podía, porque era algo entre él
1: y yo.

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1: A ver, ¿quién quiere ser desobediente? Pues yo creo que nadie quiere ser desobediente porque se lo va a comer el pez, se lo va a comer el pescado, a ver, se lo va a comer el pecado, ¿verdad? Por eso nadie quiere ser desobediente porque se lo come el pecado. A ver, pues vamos a saludar a nuestra hermanita Vicky allá de Zacayuca. Pues un saludo para la pequeña Dana Juliet. Y para nuestra hermanita Liliana, que Dios le bendiga, nuestra hermanita Alma Liliana, allá en Zacayuga, de parte de nuestra hermana Vicky. Pues muchas gracias por estarnos acompañando, muchas gracias por habernos acompañado en este bello programa. Ya son las 11:43, un saludo para todos ustedes que nos estuvieron escuchando, que pudieron escuchar la programación. Dios les bendiga, muchas gracias por habernos acompañado. Y pues si Dios lo permite, pues nos estaremos escuchando el próximo viernes, si Dios lo permite. Y si alguien está de manteles largos, mi hermanito, háganoslo saber para nosotros mandarles un mensajito y mandarles pues un saludo desde la cabina de radio. ¿Por qué? Porque es importante poner a nuestro Dios siempre en cada amanecer, en cada día que el Señor nos permite cumplir un año más. ¡Qué bendición cumplir un año más! Mandamos un saludo para allá a nuestra hermana Mayra Ortiz. Dios le bendiga. Muchas gracias por habernos acompañado. Y a todos ustedes que nos acompañaron en este momento. Vamos a hacer una oración. Si usted tiene la manera de hacer una oración juntamente con nosotros, haga una oración y pues Dios hará cargo de esa situación difícil que usted tiene. Si tiene algún familiar que está pasando por algún duro proceso, alguna enfermedad muy difícil, algo crónico, o simplemente están batallando económicamente, haga una oración por esa situación, por esa bendición espiritual, y que Dios tenga misericordia de cada uno de nosotros, porque estamos viviendo en los últimos tiempos. La venida del Señor está muy cerca. Hay que hablar con nuestros pequeños, hay que hablar con nuestros jóvenes, para que ellos sigan el camino del Señor Jesucristo. Bendito Dios, en este momento, Señor, nos acercamos hasta el trono de su gracia. Mira a cada persona que está intercediendo por alguien en este momento. Porque nos dice tu palabra: no he visto a ningún justo desamparado. En este momento, Señor, trae bendición de lo alto. Así como decía el salmista: ¿de dónde vendrá mi socorro? Pues mi socorro viene del Señor que hizo los cielos y la tierra. Él no dijo en ningún momento: mi socorro viene del que está a mi lado, del que vive a mi lado. Él dijo: mi socorro viene del Señor que hizo los cielos y la tierra. En este momento, Señor, te pedimos que usted restaure nuestra vida, que usted restaure nuestra familia. Que usted, Señor, mire la situación de nuestra hermana Sebe. Usted sabe por qué situación ella está pasando. Y está allá en la ciudad de San Luis Potosí, allá hospitalizada. Usted tome el control de su salud. Usted provea todo lo que ella necesita. Manda ángeles alrededor de ella para que la cuiden, para que la protejan. Dele al médico que la va a tratar esa sabiduría de lo alto. Así bendicemos a todas las familias de nuestra hermana Severiana, que están batallando, que están en ese duro proceso. Usted ponga su mano restauradora sobre ella, así como lo ha hecho hasta el día de hoy. Síguela guardando, síguela protegiendo. También, Señor, le pido, Señor, por el familiar de nuestro hermano Helios. Usted sabe, Señor, la necesidad que tienen ellos. Le pidemos, Señor, que usted cambie su forma de ser. Aquí no nos dice el nombre, Señor, por el cual él pide. Pero usted conoce, Señor, a cada uno nombre por nombre. Le pedimos, Señor, que usted cambie a esa persona, a esa criatura, y que un día se esté gozando juntamente con nosotros, alabándole y glorificándole. También, Señor, seguimos pidiendo por la familia de nuestra hermana Benny Cruz. Usted los conoce, Señor. Usted sabe por el cual ellos están pasando alguna situación tan difícil, tan complicada, Señor. Ponemos a la vida de nuestro hermano Leonardo, nuestro hermano Gelacio. Que usted los guarde, que usted los proteja y los liberte de todas las chances del enemigo. También ponemos, Señor, la vida de nuestra hermana María Luisa. Que usted la bendiga, Señor, le siga dando sabiduría de lo alto. Así ponemos a todos los pequeños del mundo que están escuchando la programación. A todos, Señor, ponemos en tus benditas manos. Guárdelos, protégelos y libértelos de todas las chances del enemigo. A cada alma angustiada, a cada alma que tal vez ha recibido una noticia no muy agradable, por cada situación difícil que están viviendo en cada lugar, en cada situación. Estamos viviendo en los últimos tiempos. Le pedimos misericordia, le pedimos protección. Le pedimos, Señor, que usted nos siga guardando y que en cada hogar usted mande ángeles alrededor de nosotros para que nos cuiden, para que nos protejan. En el nombre glorioso de Jesucristo, a usted la honra, a usted la gloria. Amén. Amén.

0: Amén, pues ya casi nos estamos despidiendo. Muchas gracias por habernos acompañado. Y pues agradecemos a nuestros hermanos que nos compartieron, a todos los que nos pusieron un me gusta, me encanta y me fascina. Dios les bendiga y compartan la transmisión, mis hermanos. Y un saludo para los que van a ver la repetición, porque a veces nos mandan mensajitos los hermanos, dicen, ¿qué crees, mi hermano? Estábamos en la escuela dominical y no miramos el programa, pero vamos a estar viendo la repetición, el cual le mandamos un saludo para todos los que van a estar escuchando la repetición. Dios les bendiga, Dios les guarde. Y nos da gusto que lleven el control juntamente con nosotros, pues ya llevamos 56 programas compartidos. Cada domingo compartimos por la voluntad de Dios. Amén. Mandamos un saludo a nuestra hermana Mayra, nuestra hermana Nelly González, amén, allá en el Sabino Cuscatlán, nuestro hermano Juan Landaverde aquí en Temalacaco, aquí nuestro hermano Helios hasta allá en Ahuehuello, pero ahorita está en Monterrey. Dios le bendiga. Y le mandamos un saludo a nuestra hermana Griselda, a nuestra hermana Delia y nuestro hermano Higino Hernández, que está escuchando por la aplicación. Nuestra hermana Liz Rodríguez, Dios le bendiga. Nuestro hermano Asmedani, compartida de la transmisión, me dice nuestro hermanito. Nuestra hermana Nelly Martínez, nuestra hermana Benny. Y por ahí los que estaban compartiendo, los que estaban también a través del WhatsApp, Dios le bendiga a nuestra hermana María Luisa, a nuestra hermanita Vicky allá de Zacayuguas, también a nuestros hermanos que estaban escuchando por allá por Zapullo, allá nuestra hermana Jacqueline allá en Colonia Mirador, hasta allá va el saludo. Pues Dios le bendiga, Dios le guarde. Y a nuestra hermana Sebe, Dios le bendiga, que Dios la bendiga, que Dios la proteja y liberte de todas las chances del enemigo. Adelante, Josué, y luego le pasas el micrófono a Uriel.
1: Que Dios le bendiga a todos los niños y los que están escuchando este programa infantil, ya casi va a terminar. Amén.
2: Que Dios le bendiga, hermanos. Man, saludo para todos los que están sintonizando la radio Misionera Yire, la 103.3 de FM. Los invitamos que nos vuelvan a sintonizar el próximo domingo a las 9 de la mañana.

La Biblia es un gran libro dado por Dios para que todos nosotros lo leamos y aprendamos cosas muy bellas de él.

0: A ver, por ahí nos llega un mensajito de nuestra hermana María Luisa. Dice, saludos para Josué y Víctor Uriel y para tu mamá y para tu papá. A ver, pues, gracias María Luisa, muchas gracias por estarnos acompañando, muchas gracias por mandar tu comentario, mandar tu saludito.
1: Y la vida eterna, Cristo es el camino, la verdad y la luz.
2: La única forma en que podemos llegar a esa gloria eterna es que obedezcamos las reglas de la Biblia. Y una de las reglas que la Biblia nos enseña dice de esta manera, escúchela.

0: Un saludito para el pequeño Emanuel allá en Ayotosco. Dios le bendiga, mi hermanito. Muchas gracias por estarnos acompañando. Ya son las 11:56 en punto de las 12 del mediodía. Nos despedimos de este programa número 56. Y si Dios lo permite, estaremos regresando el próximo domingo en el programa número
1: 57.

manera amó Dios al mundo, que ha dado a su Hijo unigénito, para que todo aquel que en Él cree, no se pierda, mas tenga vida eterna. Juan 3:16. Dios es amor, y el que vive en amor, vive en Dios.

0: pues ya estamos despidiéndonos, Un saludo, desde la cabina de radio, y no deje de escuchar la programación, no deje de escucharlos, de escucharnos, y pues nos vemos. Nos vemos hasta la próxima. Que tengan un excelente día.
1: Amén.
2: Amén.
0: Hasta la próxima. Nos estamos despidiendo. Dios les bendiga de su programa.
2: Rescatistas, amigos de Jesús.
0: Hasta la próxima. Bendiciones.
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5: Son las 12 y 0 minutos. 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

Tú eres el dueño total del alma mía. Has borrado de mi piel melancolías y me has devuelto el gozo cuando hay llanto. ¿Cómo no decirte que te amo? Tú eres digno de loor y de alabanza. Te adoramos con pandemia.

0: Donde tú estás, Señor, todo florece, porque llevas tu amor como equipaje. Hoy soy feliz al decirte que te amo. Tú eres el centro de todos mis afectos. Hoy levanto mi voz y grito al viento. Definitivamente, Padre, yo te amo.
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0: Porque alabamos, te bendecimos.
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apoya a tus padres. Llévales algo siquiera. ¿De qué te sirve comprarle una caja de 10 mil, 15 mil a tu madre, pero le faltó un par de zapatos en vida? ¿De qué te sirve llevarle música de banda cuando la lleven de la casa al cementerio? Y aunque digas, pago 5 mil, pero a tu madre le faltó leña, a tu madre le faltó gas en la casa, a tu madre le faltó algo y tú nunca se lo supliste. ¿De qué te sirve todo eso? Ahora que tienes a tu familia contigo, disfrútalos en el nombre del Señor. Te invito a que te pongas de pie, por favor, en el nombre de Jesús.

0: su Señor. Él es bueno y para siempre su misericordia.
1: ¿Quién creó a Dios? ¿Te lo has preguntado alguna vez? Esta es una pregunta que a muchos cristianos se les dificulta contestar, pero la respuesta es más fácil de lo que parece. Lo primero que hay que entender es que Dios es un espíritu eterno. La Biblia dice en Juan 4:24 que Dios es un espíritu, y como es espíritu, Él no tiene carne ni huesos como tú y yo los tenemos. Y la Biblia también nos dice en Números 23:19 que Dios no es un hombre. Y el ser eterno, la Biblia nos dice en 1 Timoteo 1:17 que Él es el Rey de los siglos, el inmortal e invisible, el único Dios por siempre. También en Apocalipsis 1:18 dice: yo soy el Alfa y el Omega, el principio y el fin. En Génesis 1:1 dice: en el principio Dios, lo que significa que Dios era antes del principio porque Él fue el creador del tiempo. En Isaías 43:10 Dios dijo: no ha habido otro Dios antes de mí ni lo habrá después. Moisés en el libro de Éxodo le preguntó a Dios: ¿quién eres tú? Y Dios contestó: yo soy el que soy, lo que significa que Dios es quien es. No ha habido nadie antes de Él, no habrá nadie después de Él, y nadie lo creó a Él.

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1: Es la 1:00. 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

0: Papá, no quiero que nunca más me obligues a ir a la iglesia.
1: ¿Cómo así, Victoria? ¿De qué estás hablando?
0: Sí, papá, no me quiero que me obligues a ir.
1: ¿No quieres que te obligue a ir a la iglesia? ¿Y de dónde tú sacas esa idea? Yo no te obligo a ti a ir a la iglesia.
0: Es que yo estaba viendo los comentarios de las redes sociales y dicen que tú me obligas a ir a la iglesia. Entonces me puse a pensar, ¿y si es verdad? Y yo también quiero tomar mi propia decisión.
1: Ah, wow, quieres tomar tu propia decisión. Estás muy pensadora, hija. Venga acá, acéptate, vamos a hablarle, amor. A ver, ¿hay alguna de esas personas que me estén...
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1: ¿Criticando por yo obligarte a ir a la escuela?
0: No.
1: Ah, porque si fuera por ti, hija, nunca irías a la escuela. ¿Sí o no? Okay. Así que a seguir yendo a la iglesia, a seguir yendo a la escuela y a no pararse a las 11 de la mañana, ¿me entendió?
0: ¿Qué?
1: Okay. Te amo, hija.

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0: del Señor. La venida de Cristo está a la puerta, hermano. Estamos en los últimos días. Ay, pastor, ya lo vi, pastor. No se quede con las ganas. Venga a saludar a la gente, hermano. Venga a saludar a todos mis hermanos. Ándale, pásele. ¿Verdad, hermanos, que le pase? Claro que le pase. Ándale, pastor, véngase. Pásele, hermano. Bueno, hay que estar con nosotros, hermano.
1: Gracias, gracias, hermano Francisco. Un saludo para todas las congregaciones en esta gran tarde de campaña, que se están gozando, obviamente, con todos los cantos de toda su trayectoria musical, hermano Francisco. Una pregunta. ¿Nos podría dar su testimonio del porqué de su manera de tocar así los teclados para la obra y honra del Señor?
0: Ay, hermano pastor, usted siempre poniéndolo uno en apuros. Bueno, vamos a ser breves. Miren, para la gente que no me conoce y para la gente que me escucha, yo anteriormente toqué muchos años en el mundo. Tocaba en bailes, tocaba en lugares.
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0: No aptos. Aptos, lugares públicos, sí, claro que sí. Pero me conocieron como Paco y su caja musical. Y no me avergüenzo del Evangelio porque es poder de Dios. Ahora soy Francisco y teclados para la honra y gloria de Dios. Por eso es mi manera de tocar así, porque anduve tocando en esos lugares, hermanos. Pero ahora lo hago para la honra y gloria de Dios. Hace 12 años Dios rescató mi vida y me gozo porque aquí están los pastores que fueron causantes que yo entrara a este manicomio, como dicen en el mundo. Pero es el manicomio de Cristo, al cual tú y yo pertenecemos. Envío un saludo y una bendición para mi hermano Francisco Cano, que fue uno de los pilares importantes en mi caminar, para mi hermano Alberto Morales allá en el Chote, también fue un pastor que también me ha ayudado bastante, para mi hermano Haroldo Arjona, que él fue el que Dios utilizó para decirme que el vacío que yo traía en mi corazón, solamente Cristo. Por eso, hermanos, estoy agradecido con Dios, porque Dios hizo el cambio en mi vida. Y no me avergüenzo del Evangelio. Y por eso sigo tocando así y seguiré cantando así. Porque yo sé que a Dios así le agrada.
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0: tortilla de maíz, el amaranto, el pan, la papa, el camote y muchas más. Estos alimentos nos proporcionan mucha energía para jugar, brincar y correr. Ahora vamos con el último grupo, que son las leguminosas y alimentos de origen animal. Aquí tenemos alimentos como los frijoles, las lentejas, las habas, los garbanzos, la carne, leche, huevo, queso y muchas más. Estos alimentos nos proporcionan proteínas que nos ayudan al crecimiento para el desarrollo de todos nosotros. Ahora ya lo sabes, ningún alimento es mejor que otro.
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0: Todos son muy importantes porque cada uno de ellos tienen diferentes funciones para el buen funcionamiento de nuestro cuerpo. Por eso es muy importante combinar todos esos grupos de alimentos. Así que no lo olvides. Para tener una alimentación correcta, en tu plato debe de haber un alimento de cada grupo. Espero que hayas aprendido algo nuevo el día de hoy. Te espero en el próximo video. ¡Adiós!

Anita estaba ya acostada en su camita. Se metió debajo de las cobijas y lloraba

0: soñó que estaba con el niño Jesús, jugando con otros muchos niños. Después ella se acercó al niño Jesús y le dijo:
1: déjame decirte un recadito al oído.
0: El niño Jesús se acercó a ella y puso su orejita junto a la boca de Anita. Ella le dijo:
1: mi papá toma mucho y yo lloro. ¿Por qué no le ayudas?
0: Y se despertó. Se acordó del sueño

0: se puso de rodillas y rezó con una oración que le había enseñado su abuelita. Decía así:
1: Jesucito de mi vida, que eres niño como yo, por eso te quiero tanto y te doy mi corazón.
0: Comenzaron a caer de sus ojitos unas lágrimas grandes y continuó así su oración.
1: Niño Jesús, yo te vi en mis sueños. Eras muy bueno. Ayuda a mi papá. Te lo pido. Te lo pido. Te lo pido. Ayúdame.
0: Su mamá la llamó para llevarla a la escuela.

un compadre invitó al papá de Anita a un retiro. Él no quería, pero el compadre lo convenció. Y el papá, sin ganas, fue al retiro. Jesús tocó su corazón. Y el papá de Anita lloró mucho, casi tanto más que su hijita. Desde ese día, el papá de Anita no volvió a emborracharse más. ¿No crees que esa niña

0: es la hora de la verdad, la prueba reina del sabor y la salud. 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

0: ¿Quién creó a Dios? ¿Te lo has preguntado alguna vez? Esta es una pregunta que a muchos cristianos se les dificulta contestar, pero la respuesta es más fácil de lo que parece. Lo primero que hay que entender es que Dios es un espíritu eterno. La Biblia dice en Juan 4:24 que Dios es un espíritu, y como es espíritu, Él no tiene carne ni huesos como tú y yo los tenemos. Y la Biblia también nos dice en Números 23:19 que Dios no es un hombre. Y el ser eterno, la Biblia nos dice en 1 Timoteo 1:17 que Él es el Rey de los siglos, el inmortal e invisible, el único Dios por siempre. También en Apocalipsis 1:18 dice: yo soy el Alfa y el Omega, el principio y el fin. En Génesis 1:1 dice: en el principio Dios, lo que significa que Dios era antes del principio porque Él fue el creador del tiempo. En Isaías 43:10 Dios dijo: no ha habido otro Dios antes de mí ni lo habrá después. Moisés en el libro de Éxodo le preguntó a Dios: ¿quién eres tú? Y Dios contestó: yo soy el que soy, lo que significa que Dios es quien es. No ha habido nadie antes de Él, no habrá nadie después de Él, y nadie lo creó a Él.
1: Dios tiene esta palabra especialmente para ti, pero quiero que cierres tus ojos. Ok, ahora escucha. No te rindas. No te rindas. No te rindas. Sé fuerte. Clama a mí y yo te responderé y te enseñaré cosas grandes y ocultas que tú no conoces. Activa tu fe. No dejaré que caigas. No dejaré que el enemigo tenga la victoria. Yo pelearé las batallas que tú estás peleando y te daré la victoria. Te levanto con mi mano derecha y te digo: yo te ayudo, hijo mío, hija mía. Yo estoy contigo y no te voy a soltar. Aunque te sientas solo, yo siempre he estado a tu lado. Te lo prometí, te dije que estaría contigo todos los días hasta el fin del mundo. Y recuerda cuánto te amo. No te he dejado y no te he abandonado.
2: Tortilla de maíz, el amaranto, el pan, la papa, el camote y muchas más. Estos alimentos nos proporcionan mucha energía para jugar, brincar y correr. Ahora vamos con el último grupo, que son las leguminosas y alimentos de origen animal. Aquí tenemos alimentos como los frijoles, las lentejas, las habas, los garbanzos, la carne, leche, huevo, queso y muchas más. Estos alimentos nos proporcionan proteínas que nos ayudan al crecimiento para el desarrollo de todos nosotros. Ahora ya lo sabes, ningún alimento es mejor que otro. Todos son muy importantes porque cada uno de ellos tienen diferentes funciones para el buen funcionamiento de nuestro cuerpo. Por eso es muy importante combinar todos estos grupos de alimentos. Así que no lo olvides. Para tener una alimentación correcta, en tu plato debe de haber un alimento de cada grupo. Espero que hayas aprendido algo nuevo el día de hoy. Te espero en el próximo video. ¡Adiós!
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0: Te voy a enseñar 4 errores que se cometen al educar a hijos adolescentes.
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2: Son las 2:00.
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Cuando Dios creó los peces, le habló al mar. Cuando Dios creó a los árboles, le habló a la tierra. Y cuando Dios creó al hombre, surgió algo maravilloso. Habló a sí mismo diciendo: hagamos al hombre a nuestra imagen y semejanza. Por eso, cuando sacas a un pez del mar, se muere. Cuando quitas a un árbol de la tierra, también se muere. Si el hombre se desconecta de Dios, también se muere. Recuerda esto: el mar con el pez sigue siendo mar, pero el pez sin el mar ya no es nada. La tierra con el árbol sigue siendo tierra, pero el árbol sin la tierra ya no es nada. Dios con el hombre sigue siendo Dios, pero el hombre sin Dios ya no es nada. Busca a Dios.

0: Dios tiene esta palabra especialmente para ti, pero quiero que cierres tus ojos. Ok, ahora escucha. No te rindas. No te rindas.
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0: No te rindas. Sé fuerte. Clama a mí y yo te responderé y te enseñaré cosas grandes y ocultas que tú no conoces. Activa tu fe. No dejaré que caigas. No dejaré que el enemigo tenga la victoria. Yo pelearé las batallas que tú estás peleando y te daré la victoria. Te levanto con mi mano derecha y te digo, yo te ayudo, hijo mío, hija mía. Yo estoy contigo y no te voy a soltar. Aunque te sientas solo, yo siempre he estado a tu lado. Te lo prometí, te dije que estaría contigo todos los días hasta el fin del mundo. Y recuerda cuánto te amo. No te he dejado y no te abandono.

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1: Sabiduría afirmó el Señor la tierra. Con inteligencia estableció los cielos. Por su conocimiento se apartaron las aguas, y las nubes dejaron caer su rocío. Hijo mío, conserva el buen juicio. No pierdas de vista la discreción. Te serán fuente de vida, te adornarán como un collar. Podrás correr tranquilo tu camino, y tus pies no tropezarán. 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
1: Son las 3 y 0 minutos. 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
1: Curó sus heridas, la llevó en sus brazos y el redentor.
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padre que no disciplina a su hijo por mala conducta, el hijo crecerá sin respetar reglas. 4, padre limpiando el desorden de su hijo, el hijo crecerá pensando que otros pueden asumir sus responsabilidades. 5, padres que dejan ver la tele o el celular sin establecer reglas u horarios, el hijo crecerá pensando que no existen límites ni diferencias entre adultos y niños. 6, padres que dejan escuchar a sus hijos música vulgar que incite al sexo y la violencia, el hijo será un perverso prematuro. 7, padres que dan dinero a sus hijos cuando quieren sin haberlo ganado, pensarán que el dinero es fácil, y cuando lo puedan o no lo puedan conseguir, no dudarán en hacer lo que sea para obtenerlo. 8, padres que siempre están a favor de su hijo, independientemente de que tengan la razón o no, el hijo crecerá sin saber hacerle frente a las frustraciones. 9, le das premios sin que haya hecho ningún esfuerzo, el hijo vivirá creyendo que el esfuerzo es innecesario. Número 10, le dices que lo vas a disciplinar y nunca lo haces, el hijo crecerá pensando

0: Él es fiel. Él es bueno.
1: ¿Quién creó a Dios? ¿Te lo has preguntado alguna vez? Esta es una pregunta que a muchos cristianos se les dificulta contestar, pero la respuesta es más fácil de lo que parece. Lo primero que hay que entender es que Dios es un espíritu eterno. La Biblia dice en Juan 4:24 que Dios es un espíritu, y como es espíritu, Él no tiene carne ni huesos como tú y yo los tenemos. Y la Biblia también nos dice en Números 23:19 que Dios no es un hombre. Y el ser eterno, la Biblia nos dice en 1 Timoteo 1:17 que Él es el Rey de los siglos, el inmortal e invisible, el único Dios por siempre. También en Apocalipsis 1:18...
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1: Dice, yo soy el alfa y el omega, el principio y el fin. En Génesis 1:1 dice, en el principio Dios, lo que significa que Dios era antes del principio porque Él fue el creador del tiempo. En Isaías 43:10 Dios dijo, no ha habido otro Dios antes de mí ni lo habrá después. Moisés en el libro de Éxodo le preguntó a Dios, ¿quién eres tú? Y Dios contestó, yo soy el que soy, lo que significa que Dios es quien es. No ha habido nadie antes de Él, no habrá nadie después de Él, y nadie lo creó a Él.

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levanta las manos al cielo conmigo y repite: Señor, levanto mis manos, aunque no tenga fuerzas, aunque tenga mis problemas.

apoya a tus padres. Llévales algo siquiera. ¿De qué te sirve comprarle una caja de 10,000, 15,000 a tu madre, pero le faltó un par de zapatos en vida? ¿De qué te sirve llevarle música de banda cuando la lleven de la casa al cementerio? Y aunque digas, pago 5,000, pero a tu madre le faltó leña, a tu madre le faltó gas en la casa, a tu madre le faltó algo y tú nunca se lo supliste. ¿De qué te sirve todo eso? Ahora que tienes a tu familia contigo, disfrútalos en el nombre del Señor. Te invito a que te pongas de pie, por favor, en el nombre de Jesús.

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1: Son las 4:00. 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

0: Grande, Sylvain.
1: Apoya a tus padres. Llévales algo siquiera. ¿De qué te sirve comprarle una caja de 10,000 y 15,000 a tu madre, pero le faltó un par de zapatos en vida? ¿De qué te sirve llevarle música de banda cuando la lleven de la casa al cementerio? Y aunque digas, pago 5,000, pero a tu madre le faltó leña, a tu madre le faltó gas en la casa, a tu madre le faltó algo y tú nunca se lo supliste. ¿De qué te sirve todo eso? Ahora que tienes a tu familia contigo, disfrútalos en el nombre del Señor. Te invito a que te pongas de pie, por favor, en el nombre de Jesús.

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solo existen dos días en el año en que no se puede hacer nada. Uno se llama ayer y otro mañana. Por lo tanto, hoy es el día ideal para amar, crecer, hacer y principalmente vivir.

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1: Son las 5:00. 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
1: Alégrense con los que están alegres y lloren con los que lloran. Hola, ¿cómo estás? Estoy leyendo Romanos 12:15. Ahora la pregunta es, ¿te alegras con los que están alegres y lloras con los que lloran? O mejor, ¿nos alegramos con los que están alegres y lloramos con los que lloran? Creo que no es tan fácil, ¿verdad? He venido aprendiendo en mi caminar con Dios a hacer caso, a ser obediente a lo que me dice la palabra de Dios. Por eso yo le llamo el manual, porque me instruye. Y la palabra de Dios nos enseña a tener vida de bendición. Y me enseña que debo alegrarme con aquel que está alegre, pero también llorar con los que la pasan mal. No sé si alguna vez has pasado por un momento realmente difícil. Si es así, sabes lo importante que es tener a alguien que esté a tu lado y que llore contigo. Es por eso, por lo que Dios quiere que nosotros hagamos esto, alegrarnos y llorar. Alegrarnos realmente de corazón con aquel que logra cosas y llorar con el que está sufriendo. Por eso es importante apoyarnos. Y hay gente que me podrá decir, William, pero es que yo no tengo quien me apoye. Estoy solo o sola. Y yo creo que nadie debería tener que esperar solo en un hospital cuando un ser querido se somete a una cirugía riesgosa. Yo creo que nadie debería esperar para que le entreguen un informe médico de un laboratorio, de unos exámenes. Yo creo que nadie debe tener que esperar las noticias a ver cómo están esos hijos que se van a migrar, que prestan un servicio militar, que el esposo, la hija, bueno, cualquiera. Nadie debería estar solo, inclusive, frente a una tumba, porque esa desesperación conlleva a enfrentar algo que va a hacer que te deprimas y que te sientas solo, y eso el enemigo lo trabaja en nuestra mente, en nuestra cabeza. Por eso yo considero que tenemos que tener alguien de apoyo. Y en el Ministerio Roca nosotros nos hemos preocupado por esto de una u otra manera. Tener una red de apoyo, una red para orar por los que necesitan ser consolados, una red de consejería para poder aconsejar. Y es totalmente gratis.
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1: No sé si tú lo quieres sentir como publicidad, pero yo quiero decirlo. Pero si tú tienes un lugar donde asistir, una iglesia donde congregarte, una familia, para que no estés solo durante estos inevitables tiempos de crisis, el aplauso por esto. Pero nadie debería estar solo. Sé que van a suceder situaciones trágicas en nuestra vida. Eso es inevitable. Así como tenemos momentos alegres, vamos a enfrentar situaciones difíciles. Pero es aconsejable establecer una red de apoyo, una red que me ayude a no estar solo o sola. No sé cuál es esa red en la cual tú te apoyas. Mucha gente lo que hace es, cuando está en momentos difíciles, ir a buscar con quién tomar, con quién beber y meterse en los lugares que no tiene que meterse. Creo que nosotros necesitamos tener un grupo de creyentes que estén comprometidos contigo y tú con ellos. Quien está comprometido contigo es realmente tu amigo o tu amiga, el que te dice, ven, vamos. Y desde acá yo levanto mi mano para decirte, cuentas con nosotros. Sé que hay muchos lugares donde tú puedes asistir, y yo le pido a Dios que tú llegues a lugares de sana doctrina. Eso es lo mejor que te puede pasar. Pero también nosotros tenemos aquí, levantamos la mano para que no estés solo o no estés sola. Estás recibiendo las dosis, ok, pero necesitas tener un grupo de apoyo. Si estás, por ejemplo, en Madrid, España, nosotros tenemos allí un ministerio que te puede ayudar. Sí, allá estamos, en España, todos los domingos, en el Centro Comercial Príncipe Pío, allá en Sinesa, allá en el Paseo de la Florida 2, allá usted puede llegar y reunirse los domingos a las 10:30. Allá a las 12:30 también hay otra reunión. Tenemos en Bucaramanga, en los auditorios de la Panamericana. Usted puede llegar allí 5:30 todos los sábados. Y en Bogotá nosotros nos reunimos en el Teatro Royal, ¿sí? Cada domingo final de mes, o sea, el último domingo del mes, ahí nos reunimos. Si usted quiere venir, ahí vamos a estar cada domingo, desde las 9 de la mañana, el último domingo de cada mes. Quisiéramos estar en todas partes, no podemos. Es humanamente imposible. Por eso tenemos un canal de YouTube que se llama Roca Estéreo, para que la gente reciba las dosis, para que escuche mensajes, prédicas, a solas con Dios. Enviamos todos los días una dosis, porque somos esa red de apoyo para cada persona. Porque nadie puede estar solo y salir adelante si no tiene quien le ayude y quien le guíe. Y aquí estamos diciéndote, cuentas con nosotros para seguir adelante. Pero no te quedes solo. Recuerda lo que dice la palabra: alégrense con los que están alegres y lloren con los que lloran. No te olvides de eso. Tú y yo tenemos un compromiso para ayudar a otro, porque somos restaurados para restaurar en el poderoso nombre de Jesús. Amado Dios, yo te pido por cada persona que me está escuchando. No sé en qué momento está pasando o viviendo en su vida. No sé qué soledad, qué tristeza, qué angustia, qué momento de ansiedad pueda tener. Pero solo tú, Señor, puedes obrar un milagro. Y que esta dosis sea ese pronto auxilio para esa persona que necesita lo más pronto una ayuda, alguien que le escuche, alguien que ore, alguien que le consuele, alguien que esté ahí. Señor, permítenos ser hacedores de tu palabra, alegrarnos con esos que están alegres, pero también sentir tristeza y dolor con aquel que sufre. En el nombre de Jesús, amén. Y te recuerdo nuestra línea oficial de WhatsApp para que llames y pidas oración, si necesitas oración, si necesitas un consejo. Estamos en esta línea de WhatsApp solamente para chatear, no es para llamar. Apunta este número como lo estoy diciendo: +57 310 462 6804. Ese es un número en Colombia, por eso el +57. Y ahí con mucho gusto vamos a poner en oración tu petición, tu necesidad, y sé que Dios va a obrar un milagro en tu vida, en tu situación, en el nombre de Jesús. Un abrazo y que Dios te bendiga.

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1: Dios tiene esta palabra especialmente para ti, pero quiero que cierres tus ojos. Ok, ahora escucha. No te rindas. No te rindas. No te rindas. Sé fuerte. Clama a mí y yo te responderé y te enseñaré cosas grandes y ocultas que tú no conoces. Activa tu fe. No dejaré que caigas. No dejaré que el enemigo tenga la victoria. Yo pelearé las batallas que tú estás peleando y te daré la victoria. Te levanto con mi mano derecha y te digo, yo te ayudo, hijo mío, hija mía. Yo estoy contigo y no te voy a soltar. Aunque te sientas solo, yo siempre he estado a tu lado. Te lo prometí, te dije que estaría contigo todos los días hasta el fin del mundo. Y recuerda cuánto te amo. No te he dejado y no te he abandonado.
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3: Un gusto poderte saludar en este día, agradecido con Dios porque nos permite otra reflexión más durante este tiempo, que estos minutos edifique tu vida esta palabra. Hoy Dios nos va a hablar con el tema La fe viene por el oír. Nuestro texto base es Libro de Romanos, capítulo 10, versículo 17, y lo leemos en esta hora. En el nombre del Padre, de su Hijo y de su Espíritu Santo. Así que la fe es por el oír y el oír por la palabra de Dios. Y bueno, vivimos en un tiempo donde muchas voces quieren hablar a nuestra vida. Escuchamos noticias, opiniones, críticas, preocupaciones, temores y malas noticias todos los días de nuestra vida. Pero en medio de tantas voces hay una voz que sigue teniendo poder para transformar vidas, la voz de nuestro Dios, por medio de su palabra. El apóstol Pablo nos enseña a través de este versículo una verdad súper poderosa. La fe no nace por casualidad, la fe nace cuando escuchamos la palabra de Dios. Hoy quiero compartir cuatro puntos fundamentales que este versículo nos deja en este día. El primer punto, la fe no se produce por emociones. Muchas personas piensan que tener fe es solamente...
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3: Sentir bonito, un momento de adoración. Otros creen que la fe parece cuando todo va bien, pero la palabra de Dios dice que la fe no viene por emociones, viene por el oír. Es decir, la fe no depende de por lo que siento, la fe no depende de mis circunstancias, la fe no depende de mi estado de ánimo. La verdadera fe nace cuando permitimos que la palabra de Dios entre a nuestros corazones. Porque cuando Dios habla, donde había miedo, hay valentía. Donde había duda, nace la certeza. Donde había tristeza, nace la esperanza y el gozo. Y es muy cierto, mi querido hermano. La fe no se basa por emociones. No depende de lo que sintamos en nuestra vida, en la circunstancia o nuestro estado de ánimo. La verdadera fe nace cuando permitimos que su palabra entre a nuestro corazón. Debemos cuidar lo que escuchamos. Punto número 2. Si la fe viene por el oír, entonces también debemos entender lo que escuchamos, lo que está a nuestro alrededor, lo que permitimos que entre por nuestro oído espiritual. Muchas veces podemos ponernos a oír problemas, malas noticias, etc. A veces escuchamos más problemas que promesas de parte de Dios, malas noticias más que la palabra de Dios, más críticas que nuestra oración. Lo que alimentas con tus oídos, eso crecerá en tu corazón. ¿Qué hay dentro de nuestro corazón? Hoy quiero preguntarte con toda seguridad y certeza, ¿qué escuchamos día tras día? ¿Qué estamos escuchando? ¿Qué escuchaste antes de escuchar este mensaje? Quizás noticias, preocupaciones, etc. Lo que alimenta nuestros oídos, eso va a haber dentro de nuestro corazón. Si escuchamos temor todos los días, crecerá el temor dentro de nuestra vida. Si escuchamos derrota todos los días, habrá derrota en nuestra vida. Pero si tú y yo escuchamos la palabra de Dios todos los días, estoy 100% seguro que nuestra fe crecerá, mi querido amigo. Por eso debemos preguntarnos hoy en este día, ¿qué está entrando a mis oídos diariamente? Hay un anuncio que dice, a través de tus oídos llegamos a tu corazón. Hoy Dios, a través de esta reflexión, está llegando a tu corazón. Y hoy quiere darte esa esperanza a tu corazón. Punto número 3. La palabra tiene poder para levantar al caído. Gloria al Señor. Alguien tiene que creer esto. La palabra tiene poder para levantar al caído. Hay personas que hoy están débiles espiritualmente. Hay personas que se sienten que ya no pueden más, que ya no pueden avanzar, que han perdido las fuerzas. Pero hoy Dios nos llama, mi querido amigo, hermano, hermana. Hoy Dios nos recuerda algo poderoso. Tu fe puede volver a levantarte si tú decides escuchar la voz de tu maestro. Tu fe puede levantarte nuevamente si escuchas la voz de tu maestro. Una palabra de Dios puede restaurar tu estado de ánimo, sanar tu corazón, fortalecer tu espíritu y cambiar tu perspectiva. Nunca subestimes el poder de una sola palabra que Dios te ha entregado. Hoy Dios te está hablando. Mencionábamos hace un momento, es tiempo de dejar de escuchar derrota, es tiempo de dejar de escuchar temor. Y hoy Dios quiere poner sobre tu vida, sobre tu corazón, valentía, gozo, paz, amor, paciencia. Gloria a Dios. Nunca subestimemos, mi querido oyente, el poder de una palabra de Dios. Debemos permanecer oyendo constantemente la voz de nuestro Creador. La fe no se mueve, la fe no se construye escuchando una sola vez. La fe se fortalece con una relación constante con su palabra, a través de la oración, a través de meditar en la palabra. Así como nuestro cuerpo necesita alimento diario, el espíritu necesita aliento espiritual diario. No basta solo con escuchar la palabra de Dios un domingo o solo cuando hay culto. No basta con leer la Biblia solo cuando tenemos problemas. Debemos vivir conectados diariamente a la voz de Dios. Así como usted y como yo, nos levantamos y damos gracias a Dios y entramos a nuestra red social constantemente, así nuestra relación tiene que estar con el Señor, constante, permanecer. Porque una persona que escucha continuamente la voz de Dios a través de su palabra permanece firme en esa prueba. No se derrumba fácilmente. Mantiene esperanza en medio de la tormenta. Mi querido hermano, a través de este mensaje hoy Dios nos está hablando. ¿Qué nos dice Romanos? Capítulo 10, versículo 17, nos deja una enseñanza poderosa. Si quieres que tu fe y mi fe crezca, debes escuchar más la voz de Dios. Basta ya de escuchar las voces de las noticias. Basta ya de escuchar la voz de red social. Basta ya de escuchar la voz de Satanás, del enemigo. Y hoy es momento de seguir escuchando la voz de Dios. No importa cómo llegaste hoy, si estás cansado, con dudas, con miedo, sin fuerzas, hoy Dios puede renovar tu fe por medio de su palabra. Porque la fe viene por el oír y el oír por la palabra de Dios. Y hoy quiero dejarte con esta frase de cierre que Dios ha puesto en mi corazón. Cuando la palabra de Dios entra a tu oído, la fe despierta a tu corazón. En esta hora oremos por este corto mensaje, esta reflexión que Dios ha puesto sobre mi vida y que edifique tu corazón y avive tu vida. Mi Dios y buen Padre Celestial, venimos delante de tu presencia en el nombre poderoso de Jesús, dándote gracias por tu amor, por tu misericordia, por tu palabra que nos fortalece cada día. Señor, hoy te pedimos que aumentes nuestra fe, que en medio de las pruebas, en medio de la lucha, en medio de mis dificultades, podamos aprender a escuchar tu voz por encima de cualquier voz. Ayúdanos a permanecer atentos a tu palabra, a buscarte cada día y a llenar nuestro corazón de tus promesas. Quita de nosotros todo temor, toda duda, toda incredulidad y permite que nuestra confianza esté puesta solamente en ti. Fortalece a aquel amigo, a aquel oyente que se siente débil, levanta al que está cansado, anima al que ha perdido la esperanza y recordemos cada día que en nuestro corazón tú sigues obrando, que nuestra fe crezca cada día más y que podamos caminar creyendo aún cuando no veamos, confiando en tu palabra que jamás falla. Hoy declaramos que creemos sobre tus promesas, caminamos bajo tus promesas, creemos en el poder sobrenatural de nuestro Dios. Creemos que tú tienes el control de todas las cosas en este día, en el nombre de Cristo Jesús. Amén y amén. Un gusto saludarte. Síguenos en todas nuestras redes sociales. Me encuentras como Roberto Rodríguez. Estoy para apoyarte. Gracias, amigo, amiga, hermano, director, por permitir que este mensaje llegue a la audiencia. Dios te bendiga, Dios te guarde. Y si Dios no lo permite, nos vemos en otra emisión más de esta reflexión. Dios te bendiga.

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1: Que Dios les bendiga, les saludamos desde México, Zafiro Radio, un diamante brillando, 100.5 FM. ¿Quién les saluda? Es el pastor Jesús Hernández y mi esposa, la hermana Marta, como en cada ocasión en esta reflexión de bendición, les saluda.
2: Que el Señor les bendiga, le damos muchas gracias a Dios por este hermoso día que el Señor nos presta.
1: Amén. Vamos hoy a recordar la entrada triunfal de Jesús a Jerusalén. En este tiempo en el cual podemos dejarles esta reflexión de bendición. El Evangelio según San Lucas, capítulo 19, versículo 29, voy a compartir con ustedes. Y aconteció que llegando cerca de Betfagé y de Betania, al monte que se llama de los Olivos, envió dos de sus discípulos,
2: diciendo: id a la aldea de enfrente, y al entrar en ella hallaréis un pollino atado, en el cual ningún hombre ha montado jamás, desatadlo y traedlo.
1: Amén. Fíjate que hoy queremos meditar. Si ves el versículo que continúa, y en esa parte nos vamos a enfocar, ¿qué dice?
2: Y si alguien os preguntare, ¿por qué lo desatáis? Le responderéis así: porque el Señor lo necesita.
1: Amén. El tema de esta reflexión de bendición se llama: el Señor lo necesita. Dice la Escritura que en este tiempo de la entrada triunfal, Él envía dos de sus discípulos. Algo que me llama la atención es que los discípulos eran obedientes, porque no cuestionaron tanto preguntando: ¿para qué ocupas el pollino? ¿Para qué ocupas el burrito? ¿Por qué no mandas a alguien más? No, estos, ¿qué ves en estos dos discípulos? ¿Qué miramos? Obediencia,
2: que fueron obedientes al mandato de nuestro Dios.
1: Entonces fíjate que nosotros también tenemos que ser obedientes cuando Él nos envía. Una vez dice que envió de dos en dos a compartir la palabra, ¿verdad?
2: Así es.
1: Entonces lo que el Señor pone para realizar, uno tiene que hacerlo sin cuestionar, sin preguntar, aunque Él nos da las indicaciones. Porque dice el 30, les dice, vayan a la aldea de enfrente, y cuando entren, ¿qué dice? Van a hallar
2: un
1: pollino, el cual ningún hombre ha montado, ¿verdad?
2: Jamás.
1: ¿Qué tiene que hacer con él?
2: Desatarle y traerlo,
1: ¿verdad? Fíjate que aquí hay algo importante. Ellos tenían que desatar ese pollino, algo que ningún hombre había montado. Quiere decir que ese animalito estaba adiestrado, o estaba de alguna manera
2: bronco,
1: le decimos aquí en México.
2: Así
1: es. No estaba amansado.
2: No.
1: Pero cuando viene a Jesús, no importa que no estuviera amansado, con Él ese animalito iba a estar
2: sometido,
1: tranquilo, como nosotros cuando vinimos a Él. Nosotros cuando vinimos a Él, Él quitó todo lo soberbio,
2: la rebeldía de nosotros,
1: cualquier cosa, ¿verdad? Entonces aquellos hombres fueron obedientes. ¿Y qué dice el 31?
2: Y si alguien nos preguntare, ¿por qué lo desatáis? Le responderéis así: porque el Señor lo necesita.
1: Oh, entonces ellos se tomaron de valor y se fueron para desatar ese pollito, ese burrito. Y dice que él, el mismo Señor, les dice: van a tener una oposición. ¿Tú crees que le gusta a alguien, por ejemplo, a los dueños, que se desatara ese pollito?
2: No, porque iban a creer que se lo estaban robando.
1: Ándale. Fíjate que ahora hay muchas ataduras para el ser humano, y cuando se procura desatar para traerle al Señor, mucha gente, o el mismo enemigo se molesta. ¿Tú crees que el enemigo de nuestras almas quiere soltar a sus personas?
2: No, batallan para que las suelten.
1: Sí, pero cuando estamos con la...
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4: Son las 6:00. 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